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0: sigue para abajo. Dice que te encuentras una aleta y ahí te desvías.
1: Eso estás diciendo desde que salimos de Santa Cruz y yo no veo aleta ninguna.
2: Y la gente está loca, que da miedo adelantando por ir para abajo como loco.
0: Claro, porque tú crees que todo el mundo va a ir a 80 como tú. Mira la aleta ahí, mira la aleta ahí. Métete para ir para adentro.
2: Ah, claro, ese es el puente. A ese le dicen la aleta del tiburón, el puente de la aleta del tiburón. Eso está en el polígono de Granadilla.
0: Pues un poquito más abajo está la cafetería, restaurante La Aleta, que dice que tienen unos menús que los hacen muy buenos. Eso me dijo Fátima, la costurera.
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0: 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No vayan a ser como yo, que hace 50 años me compré una morcilla.
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1: Isabel, hoy deberíamos de mandarnos un homenaje. Hoy tengo ganas de comerme una buena chuleta de esas a la brasa.
2: Déjate de homenaje, que ya yo tengo las garbanzas en remojo. 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
1: 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Y escucha la radio rumbero, escucha radio rumbero, escucha lo que dice. 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

0: Son las 8 y 37 minutos.
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21: ¡Ey! Chiquillo, mira, estate quietito ahí ahora. Pon Rumberos FM, que va a empezar el almanaque ahí ahora, con José Ginea. Yo me quedo.

0: vengas arriba ahora.
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buenos días, sean todos bienvenidos a esta, a su casa, a Rumberos FM. Reciban el cordial saludo de quien les habla, soy José Chinea y seré el encargado de acompañarles hasta las 11 de la mañana. Saludamos, venga, como cada mañana a las 8 Islas Canarias, a toda esa gente que nos escucha fuera de nuestras islas, a los que nos escuchan a través de internet, a través de aplicaciones móviles o a través de nuestra red de frecuencias. Sean todos bienvenidos. Hoy es lunes 13 de julio, son las 9:04 de la mañana. Esto es El Almanaque. ¡Arrancamos!

Hoy, 13 de julio, se celebra el Día Mundial del Rock. Y también es el Día Internacional del Director de Orquesta. Además, se celebran los santos de San Anacleto, San Sila, Santa Mildreda, San Enrique y San Joel. Además, hoy es festivo en el Puerto de la Cruz. Muchas felicidades a todos y a todas. 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

Y vamos con la frase del día de hoy, que es de Frida Kahlo. Aquí se dice, Frida Kahlo lo dijo más fino, aquí se dice de otra manera, y cuando oigan la frase van a saber cuál es. Lo que no mata, alimenta. Aquí se dice cochino limpio no engorda.

venga, vamos a felicitar a toda esa gente que esté de cumpleaños o con cualquier otro tipo de celebración. Que pasen un muy feliz día. Los que no estamos celebrando nada, también. Feliz día. Tal día como hoy, un 13 de julio de 1942, nace el actor Harrison Ford. También tal día como hoy, un 13 de julio de 1969, nace el actor Ken Jeong. Dirán, ¿Jesse quién es? Bueno, pues el de Resacón en Las Vegas, el chino. El chino de Resacón en Las Vegas, máquina. El que no haya visto la película, ninguna de las tres, se la recomiendo. ¿Te quieres reír un rato? Pues hay que verla. Resacón en Las Vegas, Resacón y Resacón en Las Vegas 2, creo que es algo así. Hay tres, buenísima, igual más. La mejor, la primera. Y tal día como hoy, un 13 de julio de 2007, nace el futbolista del Barcelona y de la selección española, Lamine Yamal. ¿Cuánto cumple hoy? Lleva con 18 como 6 años. Hoy cumplirá pues 19, ¿no? Vamos a ver qué dicen ahora. En 2007 nació, o sea que en teoría tiene que tener hoy 19 años. De que lleva teniendo 18, no sé cuánto.

0: tal día como hoy, un 13 de julio de, no digo el año, porque si no me maja, cumpleaños mi hermana, que está de cumpleaños en el día de hoy, mi hermana Cristi, está cumpliendo hoy, a mí me lleva año y el par de meses. Ya que hasta ahí puedo leer, si no después me maja. Pues está de cumpleaños hoy mi hermana, así que mucha felicidad de Cristi y por supuesto el programa de hoy dedicado para ti. Vámonos hasta el Centro de Información de Carreteras del Cabildo de Tenerife, 9 y 9 minutos de la mañana. Nos vamos al túnel de la Avenida 3 de Mayo, donde se puede circular con normalidad, poquito tráfico, al igual que la Tenerife 29, en Somosierra. En la Tenerife 5 hay bastante tráfico hasta hora de la mañana, circulando, eso sí, sin colas ni retenciones. Veo bastante tráfico en la zona de Santa Úrsula, no con colas, pero sí bastante tráfico. En la Tenerife 1 también hay tráfico, circulando con normalidad, no hay colas y no hay retenciones. La Tenerife 2, pues más de lo mismo. Tráfico sin colas y sin retenciones. El túnel de Chumbera, hay coches, pero no hay cola. En el túnel de la Avenida de Anaga, en el de la Vega y en el de Guincho, prácticamente no hay nada de tráfico. Son 10 los minutos que superan las 9 de la mañana de este lunes 13 de julio. Hacemos un pequeño alto en el camino, vamos a Publi. Y enseguida volvemos ya con los periódicos. No se vayan, hasta ahora.
1: Curioso destino.
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9: 9 y 16 minutos de la mañana, seguimos aquí, seguimos en el almanaque. Vamos a empezar ya a desgranar los principales rotativos de nuestra provincia y lo hacemos como siempre con sucesos. Dos apuñalados, uno de ellos en estado grave tras una reyerta en un centro comercial de Canarias. Dos hombres resultaron heridos, uno de ellos de carácter grave, después de ser apuñalados en el transcurso de una reyerta que tuvo lugar a altas horas de la madrugada este pasado domingo en un centro comercial de Morrojable en Fuerteventura. Según informa el 112, ambos heridos presentaban lesiones provocadas por arma blanca en su cuerpo, uno de ellos de carácter moderado y el otro en el tórax, de carácter grave. Este último ha tenido que ser trasladado en helicóptero medicalizado hasta el Hospital Insular de Gran Canaria, donde ha quedado ingresado, mientras que el otro herido fue trasladado en ambulancia hasta el Hospital General de Fuerteventura, han precisado desde el 112. La llamada de emergencia se recibía pasada las 5:30 de la madrugada del pasado domingo. En ella se informaba de que una reyerta en un centro comercial de Morrojable había dejado varias personas heridas y que precisaban asistencia sanitaria. El personal del Servicio de Urgencias Canario desplazado hasta el lugar estabilizó a los dos heridos por arma blanca en el centro de salud de la zona y posteriormente se ordenó su traslado a centros hospitalarios. La Guardia Civil instruyó las diligencias correspondientes y trata de esclarecer los motivos que dieron pie a esta reyerta. Más noticias, surgen nuevas pistas sobre el rastro de Airam, el joven desaparecido en La Palma hace ya más de 5 meses. La familia de Airam, el joven desaparecido el pasado 16 de febrero en la isla de La Palma, mantiene viva la esperanza de localizarlo. Su madre, Mercedes Afonso, ha lanzado un emotivo llamamiento en redes sociales donde detalla la hipótesis de una fuga autista tras confirmarse varios avistamientos recientes en la isla. Según ha explicado la portavoz familiar a través de su cuenta de Instagram, el último rastro contundente
0: Se registró el pasado 13 de mayo. Un conocido de la infancia identificó plenamente al joven por sus rasgos físicos y su tatuaje característico. El testigo confirmó además de que Irán presenta ahora la barba y el pelo más largo, una descripción física que coincide con el crecimiento natural durante estos meses. Con posterioridad a este encuentro se han reportado otros posibles indicios de su presencia en la zona hasta el 1 de junio.

que sí, que sea él y que lo encuentre. Más noticias, susto en la Tenerife 1, en herido tras volcar con su coche a la altura de Arico. Un joven de 25 años resultó herido de carácter moderado en la mañana de ayer domingo tras sufrir un accidente de tráfico en la Tenerife 1 a la altura del municipio de Arico. El vehículo en el que circulaba terminó volcado sobre la calzada, lo que obligó a desplegar un importante dispositivo de seguridad y de emergencia. Según informa el 112, el suceso ocurrió en torno a las 10 y media de la mañana en los carriles en sentido a Santa Cruz. La sala operativa recibió varias alertas en las que se informaba y notificaba el vuelco del coche, activando de inmediato los recursos de asistencia necesarios. El personal sanitario del Servicio de Urgencias Canario se trasladó al lugar del siniestro con dos ambulancias, una de soporte vital básico y otra medicalizada. Tras valorar y estabilizar al conductor en el lugar del accidente, los facultativos confirmaron que presentaba diferentes traumatismos de carácter moderado, salvo complicaciones. El herido fue evacuado en ambulancia medicalizada hasta el Hospital Universitario Nuestra Señora de Candelaria. Asimismo, el vuelco provocó importantes retenciones en la Tenerife 1. Efectivos de la Guardia Civil se hicieron cargo de regular el tráfico en la zona y de garantizar la seguridad de los usuarios de la vía y gestionar el correspondiente atestado. Más noticias. El helicóptero del GES interviene de urgencia para evacuar a una mujer herida en Tenerife. Una senderista ha sido rescatada a mediodía de ayer domingo tras sufrir una caída en una zona de difícil acceso en el norte de Tenerife. La afectada, que presentaba una lesión que impedía continuar la marcha a pie, tuvo que ser evacuada en helicóptero del Grupo de Emergencias y Salvamento del Gobierno de Canarias. De acuerdo con la información facilitada por el 112, el incidente se registró en torno a la 1:15 del mediodía en el sendero de Lomo Morín, dentro del municipio de Los Silos. La sala operativa recibió el aviso de alerta solicitando asistencia sanitaria para el excursionista y activó de inmediato el protocolo de rescate aéreo. Los rescatadores de la aeronave del GES localizaron

Y media de la noche en el punto kilométrico, perdón, número 5 de la carretera, dirección norte. El afectado de mayor consideración fue un hombre de 28 años que sufrió diversas contusiones de pronóstico moderado. Tras recibir asistencia en el lugar, fue trasladado en una ambulancia de soporte vital básico hasta el hospital Quirón Tenerife. También resultó herido un hombre de 46 años que presentó un traumatismo de carácter leve y fue evacuado hasta el hospital San Juan de Dios.

más noticias. El IGN registra un terremoto de 3,2 de magnitud sentido por la población de Fuerteventura. El Instituto Geográfico Nacional ha registrado un terremoto de magnitud 3,2 ocurrido esta madrugada al noroeste de la isla canaria de Fuerteventura. El seísmo tuvo lugar en torno a las 2 menos 5 de la madrugada a una profundidad de 15 kilómetros con epicentro en el Atlántico. Este terremoto ha sido sentido, según precisa el IGN, en un comunicado. El seísmo ente, el mismo ente informó el 30 de junio de otro seísmo ocurrido, también de madrugada, en esta ocasión con magnitud 3,9 y a 16 kilómetros de profundidad entre Gran Canaria y Fuerteventura, igualmente con epicentro en el Atlántico. Vamos, que se están moviendo las tripas por todos lados.

La EME confirma un nuevo ascenso de las temperaturas en Canarias desde hoy lunes. La previsión meteorológica para este lunes indica que habrá cielos poco nubosos y que subirán las temperaturas en el día de hoy. Así que bueno, ahora lo ampliaremos con el tiempo. Estoy viendo una foto aquí que se me están erizando, se me eriza la piel solo de verla. Porque me trae muy buenos recuerdos y ver el estado en el que está me da muchísima, muchísima pena. Vecinos escriben a Pedro Sánchez para salvar la cofradía de pescadores de San Andrés. La asociación El Pescador remite una carta al presidente del Ejecutivo para que interceda ante Costas y evite el derribo del edificio que defiende se convierta en un museo de la pesca. La antigua cofradía de San Andrés está hoy por hoy en estado de abandono por parte de la Dirección General de Costas, cuya intención es derribar esta emblemática edificación ubicada junto a la playa de las Teresitas. Los vecinos del pueblo Santa Crucero se niegan a que desaparezca, pues pese a su estado casi en ruina, el vandalismo y los ocupas se consideran que la infraestructura es salvable y que podría convertirse en un futuro en el Museo de la Pesca o Centro de Interpretación de Tradicional Oficio, tal y como adelantó Diario de Avisos en pasado mayo. Lo que digo yo es porque no dejaron lo que era un bar que la gente iba a comer ahí, se comía del 10, daba trabajo a un montón de gente y ahora está ahí. La Asociación de Vecinos El Pescador de San Andrés comenzó a recoger firmas para intentar salvar la cofradía y ahora, en un nuevo intento casi desesperado por lograr la protección del inmueble, se ha enviado una carta al presidente del Gobierno de España, Pedro Sánchez, con el objetivo de que interceda y abogue por conservar la edificación. Le escribimos desde una asociación de vecinos del pueblo de San Andrés en Santa Cruz de Tenerife. Actualmente nos encontramos con un problema en nuestro pueblo que tiene relación con el antiguo edificio de la que fuera la cofradía de pescadores, hoy abandonado y cerrado debido a que ya no existen pescadores suficientes en el pueblo, explican los vecinos en su misiva. No, está así porque quitaron todo, porque el ayuntamiento se encargó de que todos se fueran de allí. No porque hay pocos pescadores, que también. La intención del Ministerio de Costa es derribar el edificio y, sin embargo, desde la Asociación de Vecinos apostamos por darle un uso al inmueble Museo de la Pesca.

Biblioteca, Centro de Interpretación, algo que tenga relación con la tradición de San Andrés y que mantenga viva de la memoria marinera del barrio, añaden en la carta. Hay una foto de la entrada del bar, de cuando entrabas dentro del bar. Y se me erizan los pelos.

Nuevo Simpa en el mismo Guachinche, en el mismo restaurante de siempre de Tenerife. Ya estamos un poco cansados. Un Guachinche, ahora todos se llaman Guachinche, también a las cosas como son. Ha sufrido un nuevo Simpa. Algo que no es la primera vez que pasa y que ya cansa a sus propietarios y a sus trabajadores. El incidente ha vuelto a ocurrir. Algo que ya sucedió el pasado mes de marzo en una situación que denunciaron públicamente. En aquella ocasión el padre de una de las personas, no sé si lo recuerdan, fue y pagó la cuenta de su hijo, que fue el que se fue sin pagar por, claro, salió en redes sociales. Bueno, pues volvieron a hacer. En esta ocasión en su cuenta de Facebook este guachinche de Tenerife ha publicado en la fotografía a persona que hizo el simpa recientemente. Este señor tiene una cara que se la pisa. Nos hizo un simpa, se fue sin pagar, vamos. Logramos localizarlo, al final vivimos en una isla. Le decimos que venga a pagar y no ha venido. Juega con nuestro trabajo y ya estamos un poco cansados de que no es la primera vez que nos sucede. Recalca. Pues no, las cosas no se hacen así tampoco.

0: Hasta aquí la información. Venga, son las 9:30. Hasta aquí la información de los periódicos en el día de hoy. Ya nos vamos ya con la información de... del Mundial no, porque ayer no hubo partido, ya hubo partido el fin de semana, ya todos sabemos cómo quedó, ya sabemos qué pasó España, ya sabemos qué pasó Francia, ya sabemos qué pasó Argentina de aquella manera. Y ya sabemos qué pasó Inglaterra, así que serán las cuatro selecciones que se enfrentarán a partir de mañana. Hoy tampoco hay Mundial, a partir de mañana se enfrentarán en semifinales España-Francia, Argentina-Inglaterra, mañana España-Francia y el miércoles Argentina-Inglaterra.
1: Así que hablar hoy de fútbol, pues no.
0: Lo vamos a dejar para el miércoles. Así que venga, nos vamos ya con la información del tiempo.
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0: No se esperan fenómenos significativos y en cuanto a la predicción del tiempo, intervalo nuboso en el norte de las islas más montañosas a primeras y últimas horas del día, que disminuirá a poco nuboso en el resto, salvo por algún intervalo ocasional en el interior de la provincia occidental por la tarde. Poco nuboso despejado en el resto. En general, temperaturas con pocos cambios, salvo algún ligero descenso de las temperaturas mínimas y ligero ascenso de las máximas. El viento será de flojo a moderado del nordeste, en cumbre, flojo del oeste. En cuanto a las temperaturas mínimas y máximas previstas para hoy en Canarias, vamos desde los 19 de mínima hasta los 27 de máxima en prácticamente todo el archipiélago. Recuerden que habrá zonas donde subirá un poquitito más la temperatura, así que hay que estar pendientes, ¿vale? Igualmente es lo que toca ahora.

Tuvimos un fin de semana bastante caluroso, por lo menos yo. No sé, cada uno cómo lo habrá pasado. Yo he pasado calor este fin de semana. Así que bueno, es lo que toca, es lo que empieza a tocar ya. Estamos entrando en, pues, en pleno verano. Bueno, ya entramos en pleno verano. Así que es lo que toca por ahora. Son las 9 y 33 minutos de la mañana. Venga, hacemos un alto en el camino. Vamos a Publi y enseguida volvemos ya con los horóscopos. No se vayan. Hasta ahora.

0: 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Escúchame.
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9 y 43 minutos de la mañana. Seguimos aquí, seguimos en el almanaque. Arrancamos con los horóscopos para el día de hoy.

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2: Aries, un viaje a un lugar cercano al mar, a un bosque. Sería un buen panorama para el día de hoy o para el próximo fin de semana. Independientemente de las obligaciones que tengas, será un buen momento para ti y para tu pareja. A dar chapalele. A dar como gaveta que no cierra, Aries.
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2: No estás poniendo atención a los consejos que te daba tu padre o tu madre cuando eras pequeño. Mientras fuiste creciendo, es probable que hayas olvidado las lecciones que te dieron y que en este momento son de suma importancia para poder sortear un problema que estás teniendo en este momento. Tienes una gran misión en el día de hoy. Deberás ser quien una a dos personas que hace tiempo están peleadas, ya sea en tu trabajo o en tu familia o en un grupo de amigos. Simplemente hazlo, que se arregle. Después se vuelven a pelear, la culpa es tuya, pero a verlo juntar. No te metas donde no te llaman. Sabu. Número de la suerte para el día de hoy, Aries, son 12, 16, 18, 24, 32 y 44. Serás compatible con Tauro y tu color del día, el amarillo.

0: Tauro, tienes en tu mente a alguien muy especial para ti, pero esa persona no está mostrando el interés que quieres que muestre. Prueba a invitarle hoy a una cita. Si te dice que no, pues entonces ya no te queda más que mirar para otro lado. Si te dice que no, pues no. No dejes de intentarlo, Tauro. La vida comienza a tornarse un poco rutinaria y eso es porque no has puesto verdadera atención en las oportunidades que se te están presentando ante ti. Atiende a las señales. Es momento de dejar de pensar en el pasado y también de dejar de actuar de manera apresurada frente a situaciones que necesitan tu máxima concentración, sobre todo laboralmente hablando, Tauro. ¡Atienda al trabajo! Tus números de la suerte para el día de hoy son 14, 18, 25, 33, 37 y 45. Serás compatible con Géminis y tu color del día, el amarillo. ¡Amarillo si te pillo! Vamos con Géminis.
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0: Géminis, momento bueno para el amor, pero estás dejando pasar la oportunidad de demostrar todo lo que sientes por la persona amada. Podría reclamarte esto en el día de hoy. No permitas que suceda. Toma acciones desde ya para hacerle sentir como alguien importante, Géminis. ¡Empótralo! ¡Claro! ¡Estúpele el fregadero, Géminis! Estás soñando demasiado con cosas que en este momento no puedes alcanzar. Es tiempo de comenzar a aterrizar. Necesitas poner los pies en la tierra para ver de verdad lo que necesitas hacer en tu trabajo y en tu vida en general.
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0: Tu número de la suerte para el día de hoy, Géminis, son 6, 21, 25, 28, 32 y 42. Serás compatible con Escorpio y tu color del día, el negro. Negro, negrito, te están dando poquito. Vamos con Cáncer.

arranque. Cáncer, tienes que comenzar a hacer decisiones más firmes con respecto al amor. No estás tomando muy en serio la relación que estás llevando en este momento y la persona que tienes al lado comienza a despertar y a darse cuenta de la situación. Si necesitas un tiempo para ti, debes decírselo. No actúes como una persona inmadura en este sentido, Cáncer. ¡Díceselo, Cáncer! ¡Díceselo! A raspar cochinilla. La vida quiere decirte algo y te está enviando señales para ello. Pon más atención que no te estás enterando de

Si tienes hermanos, entonces es momento de darles tu apoyo en una situación un poco engorrosa que uno de ellos está viviendo. Tienes que abrir más tu corazón a la familia. Tus números de la suerte para el día de hoy son 27, 32, 36, 38, 42 y 47. Serás compatible con Sagitario y tu color del día, el blanco.

Leo, hay una persona que necesita un favor de tu parte. Te contactará en el día de hoy, por la tarde, noche. ¡Yécale! ¡Para la cueva del polvo a hacer favores, Leo! Vamos, hay que apoyar, claro. Cuando una persona necesita apoyo, se apoya todo lo que se pueda. Para eso está. Para eso están los amigos, claro. Hay un amigo que quiere arreglar una cita con una persona que conoce y le da mucha confianza. No te niegues a la posibilidad de conocer a alguien nuevo para tu vida. Ya puede ser amistad, ya puede ser otra cosa, lo que sea, lo que surja. En los estudios debes aprender a decir que no. Esto se refiere a las invitaciones de amigos, que tienes que tomar prioridad por tu futuro, y si sigues un tren de vida que no te conviene, podrías terminar fallando en tu trabajo. Tus números de la suerte para el día de hoy son 4, 11, 17, 21, 28 y 36. Serás compatible con Leo y tu color del día, el azul.

Virgo, si sientes la tentación de estar con una persona aparte de tu relación de pareja, no lo hagas. Esto no trae nada bueno. Mejor examina las causas del sentir esto. Es probable que las cosas no estén marchando bien con la persona con la que estás y por eso estás buscando otras formas de expresar tu amor. Conversa esto sinceramente con tu pareja. Sí, Betty, díselo. Díselo, Betty, dile. Necesito expresar mi amor con otra persona. Betty, cuéntaselo, Betty, cuéntaselo. Vete. Díselo así, tal cual. Para que vea cómo cobra. No. No es tiempo de estar cogiendo vacaciones, aún queda mucho por hacer donde trabajas. Algo aparecerá pronto y ya podrás descansar. El trabajo necesita que estés más presente y que le des prioridad más alta en tu vida si quieres alcanzar tus metas, Virgo. Tu número de la suerte para el día de hoy son 8, 22, 31, 36, 44 y 49. Serás compatible con Virgo y tu color del día, el gris.

Libra, te estás tomando demasiadas atribuciones en tu relación de pareja y estás comenzando a decidir todo por la persona a la que amas. Es probable que esta actitud esté haciendo estragos en el amor que siente por ti. No dejes que los celos te hagan controlar a quien amas, ni tampoco le pidas que esté todo el día disponible para ti. O sea, que no seas tóxico, Libra, que te manden a raspar cochinilla, Libra, tóxico. No desconfíes tanto de la persona a la que estás conociendo desde hace poco. Es probable que sea alguien bueno y estás dejando que los miedos del pasado se interpongan en algo que puede ser potencialmente bueno para ti en un futuro, por lo menos en amistad. Tienes que tomar acciones en el trabajo, Libra. Estás dejando que otros decidan por ti y no estás prestando atención a los requerimientos que se te han hecho. Tus números de la suerte para el día de hoy son 11, 15, 17, 28, 35 y 43. Serás compatible con Aries y tu color del día, el naranjao.

0: Debes hacer cambios en tu alimentación. Estás consumiendo demasiadas grasas saturadas y comida poco saludable.
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0: No es día para hacer grandes cambios en tu vida y mucho menos en tu trabajo. Deja de tomar decisiones de riesgo de las cuales pueda arrepentirte, Scorpio. Tus números de la suerte para el día de hoy son 18, 20, 27, 36, 41 y 47. Serás compatible con Tauro y tu color del día, el lila. Te pongo en fila. Venga, vamos con Sagitario. Sagitario, no deje que se vaya la oportunidad de amar. Debes siempre verte paciente con la persona a la que estás conociendo recientemente. No le hagas perder el interés en ti rápidamente, Sagitario. Afloja. Va a dos cambios, Sagitario. Calma y sosiego. Hay una persona extraña que podría llegar a pedirte algo que dice que le pertenece. Si no lo conoces y nunca has tenido trato con ella, no le des entrada a tu vida. Podría tratarse de una estafa o engaño.
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0: No dilates más el pago de tus deudas y algunas cuentas que necesites saldar cuanto antes. No dejes que siga pasando el tiempo sin cancelar lo que debes, Sagitario. Tus números de la suerte para el día de hoy son 21, 26, 28, 31, 42 y 44. Serás compatible con Cáncer y tu color del día, el canelo. Te están dando pa'l pelo. Vamos con Capricornio. Capricornio, si estás en una relación estable, tu madre te maja, eso es lo primero. Debes tener paciencia con la pareja en el día de hoy. Es probable que estén pasando por un mal momento. Nada que no se arregle con unas cartitas de amor, Capricornio.

Necesitas consumir más vitaminas. Capricornio, estás dejando de lado los alimentos sanos para darle espacio a aquellos que te hacen daño. Déjate comer hamburguesas y dulces. Hay que comer lechuga y tomate.

No siempre debes confiar en todo el mundo y eso lo sabes bien, pero has estado compartiendo tus cosas personales con otras personas. Hay gente que se ha enterado de detalles importantes de tu vida que no debe enterarse. Así que no dejes que esto continúe. Corta el chorro. Tus números de la suerte para el día de hoy, Capricornio, son 1, 7, 21, 40, 48 y 49. Serás compatible con Acuario y tu color del día, el lila. ¡Te pongo en fila! Vamos con Acuario, venga.

Acuario, debes prestar atención a las señales que te da la vida en cuanto al amor. No es bueno que siempre estés pensando que vas a quedarte solo. A veces queremos que todo se dé de la manera automática. No somos capaces de ver lo que tenemos a nuestro alrededor, Acuario. Atiende alrededor, atienda al negocio, Acuario.

0: Viene por ahí dando vueltas, revoloteando, revoloteando alrededor y no te entera. Allá en el rancho grande, allá donde viví. Está dejando de lado tu capacidad para ver las cosas malas en las situaciones y en otras personas. Ha dejado de seguir tu gran intuición para lograr ver esto. Sí. Y te está dando malos ratos que podrías haber evitado, Acuario. Hay una persona que tiene una propuesta para ti. Te hará una llamada que no puedes dejar de atender. Será un trato que proyectará grandes ganancias y también te dará una oportunidad de hacer grandes cosas en el futuro. Tus números de la suerte para el día de hoy son 4, 8, 14, 16, 35 y 37. Serás compatible con Capricornio y tu color del día, el lila. ¡Te pongo en fila! Venga, y terminamos con Piscis.
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0: Piscis, el amor tiene altos y tiene bajos y estás dejando que los momentos bajos se apoderen de la relación. Dale más importancia al amor y al cariño. Entre ustedes, Piscis, pa' la cueva del polvo. A dar metralleta. Cuida mucho de tus extremidades, ejercicios que te ayuden a ganar más fuerza en este área.
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0: Es probable que tengas que ponerle atención a una persona en el día de hoy que te está reclamando desde hace tiempo pasar un poco de tiempo contigo. Es un compañero de trabajo que necesita que estés más apoyándolo, Piscis. Tus números de la suerte para el día de hoy son 12, 19, 27, 33, 34 y 46. Serás compatible con Sagitario y tu color del día, el verde. Verde, verdoso, te cojo, te destrozo. Hasta aquí los horóscopos en el día de hoy. Mira que son las 10 y un minuto de la mañana. Nos vamos corriendo, corriendo, corriendo a la lotería.
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0: Y arrancamos con el sueldazo del fin de semana de la 11, celebrado ayer domingo 12 de julio. El número afortunado, el 54.787. 54787. La serie es la 10010. En el sorteo de la Bonoloto, también celebrado ayer domingo 12 de julio, la combinación ganadora es la siguiente: 1827. 33, 39 y 49, repetimos, 1, 8, 27, 33, 39 y 49, complementario el 10, reintegro el 5. En el sorteo del gordo de la lotería, también sorteado ayer domingo, 12 de julio, la combinación ganadora es la siguiente, 6, 14, 28, 46 y 53, repetimos, 6, 14, 28, 46 y 53, número clave, el 6. Hasta aquí las loterías en el día de hoy. Hacemos un pequeño alto en el camino. Vamos a publicidad y enseguida volvemos ya con los mensajitos de nuestros oyentes. No se vayan. Hasta ahora.
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0: Arrancamos segunda hora de programa, 17 minutos de la mañana hasta las 11 de la mañana, pues con musiquita y los mensajitos de ustedes. Recuerden que pueden mandar vuestro mensajito al 628-232-997, 628-232-997. Si es un audio, que sea cortito, ¿vale? Lo manden muy largo.
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0: Buenos días, amigos Ginea, ya estoy de vuelta. A los concejales que se pongan a trabajar. Y felicítame al concejal de La Vera de Erquez, Don Suso. Oye, pues felicidades para Don Suso, el concejal de Vera de Erquez, de parte del excelentísimo alcalde del Ayuntamiento de Chío, que ya está de vuelta ya. Ya volvieron a degradar a Oscarito a su puesto normal, ya se le bajaron los humitos y ahora que se ponga ahí calladito con el lomo doblado, como tiene que ser. Sí. Venga, seguimos con más musiquita por aquí, vamos con más cancioncitas, vamos con que tenemos por aquí, vámonos con venga, Casu.
1: Los Ángeles.

0: Vamos con audio, venga, por aquí.
1: Y buenos días, don José.
0: Buenos días.
1: Y un fuerte saludo por usted, para todos los suyos, para Magdalena Arafu y su familia, Matilde de su niña. Y para todos, ¿vale? Venga, amigo, buen día y buen programa. Venga, José.
0: Saludito, buen día.

0: Venga, más que no dice Fanfi por aquí, vamos a ver, vamos para allá.
1: Muy buenos días, Osito, aquí como siempre oyéndote, menos mal que tenemos el día bueno hoy. Pues nada, una cancioncita para todos los rumberos y rumberas, para mi mujer, para Nicole del bar y Pili la cocinera, el pal palmera, para Lucas el del bar Junquito y su hermano, y para todos en general. Ah, y para Martín, que no se me olvide. Venga, y un abrazo fuerte para ti, venga. Que tengan un buen día, pichón.
0: Saludos, Fanfi. Burrito,
1: vos.
0: Sí. Saludos, Fanfi. El burro está de vacaciones hoy. Buenos días, nené. Buen comienzo de semana. Hola, nené. Buenos días. Ahí teníamos a Casu y Ángeles Azules. Venga, seguimos con más. Venga, vamos con más. Vamos con audio por aquí, a ver en lo que empieza la canción.
2: Muy buenos días, Chinea, para ti, para toda la audiencia, rumberos, rumberitos, todo aquel que esté conectado. Saludito muy grande para toda tu familia, la mía por el sur, por el norte, para Tommy y los Realeos, para mi sobrino, para Pedrito, Mari, para la Victoria, Madalena por Arafo, la señora Carmen del Horner. Que tengan todos un lindo inicio de semana de parte de Conchi, de la Catilleja. Besitos para todos. Hasta mañana, Chinea, si Dios quiere.
0: ¡Hasta mañana! Saludito a la gente de la cafetería, ni más ni menos. Buenos días, capitán.
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0: Buenos días, buen comienzo de semana, Ginea, por el lunes. Besos al cielo para Rosy, Quique Bello, Carmita de las Galletas. Saludos para Nieves, Maruca de Guimar. Las dos Madalena, Darafo del Río, Conchi de la Castilleja, Eliezer, Pedro el Pista, Las Vingueras, la familia de La Matanza y la familia Rumbera. Un abrazo para todo el equipazo de Rumbero y a nuestros hermanos de La Palma. Feliz día para todos desde Los Realejos.

0: Vamos con audio por aquí, venga, a ver.
1: Buenos días, José. Soy Pedro González. Feliz comienzo de semana para todos los rumberos y rumberas, y es para ti también, o ni para mí. Y saludar a mi pareja Fina y a Julio y a Mari y a Domi de Realejo. Venga, un abrazo, amigo. Feliz día y feliz comienzo de semana.
0: Igualmente, amigo. Feliz día.
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0: Buenos días, José, y todos los oyentes. Feliz semana para todos. Saludos a la familia de Los Relevos y de La Matanza, mi marido Tino, mis tres hijos, mi yerno y mi nieta Sara. Gracias, soy Mari de La Matanza. Saludos, Mari.
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0: Buenos días, Chinea, que tengas un buen día. Saludar a Radio Rumbero, saludar a toda la audiencia y saludarte a ti para... Y nada, pues soy Mati. Que tengan un buen día. Hasta mañana, Chinea, y muchos besitos. Ahí está. Saluditos, Mati.
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0: Audio, Bray.
3: Buenos días, Chinea, con de Nueva Línea. Bueno.
0: Buenos días.
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0: Nueva Línea, el culebrón sigue ahí. Van ahí para atrás y para adelante, ¿no?
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0: Vamos con audio por aquí, venga, a ver.
4: Buenos días, chinenita, espabilate, que estamos a lunes. Buen comienzo de semana. Soy Maris de La Matanza para saludar a toda mi familia. Para saludar a la familia de Bombera, para la familia de Alialo. Y muy en especial para ti, familia mía, lo de tu marido que dio la galleta. José, que tengas un gran día, cariño. Hasta mañana, buen comienzo de semana.

Buenos días desde La Palma, saludos a Esteban el Funca y Ray el Cubano, que están poniendo rodapiés como locos. Dedícanos una canción, Chachi, chao, adiós. Buenos días, quería saludar a mis padres y a mi hermana, que los quiero. Besitos al cielo para mi abuela y para los compañeros de Edumel. Aquí que ya estoy terminando el baño. Dice Celopillón, a empezar con ganas el lunes, de parte de Alex el Ratón. Oye, saluditos al amigo Alex el Ratón, que está ahí acabando el cuarto baño. Muy bien. Y saluditos, claro que sí, pues para tus papás y para tu hermana. Vea, que nos pedían una canción, Chachi, venga. Vámonos con lo nuevo del combo dominicano. Nos vamos de fiesta.

0: Dice José, felicidades para tu hermana Cristi de parte de Coba. Gracias, Coba. Y nos manda un audio por aquí.
1: Muy buenos días, José Ángel, José Chinea, equipo, radio oyente y todas, todos en general. Pues nada, la cancioncita igual y besitos con mucho cariño, lo mismito. Y feliz inicio de semana también en general. Venga, chao.

Buenos días, José. Saludo a mi hermano Juanito Rosa. Besos al cielo. Saludo a mis hijos Diego Isaac, a mi mujer Balbi, a mi nieto Isaac, a Hugo, a mi gente de Chío, a los de Tejía, a mi vecino de Coromoto. Un abrazo al amigo Diego, dice, se lo llenea. Grande, grande.

0: Buenos días, Tosi. Dale, mambo. Buenos días, Tosi. Buenos días. Ahí estaba, sí, señor, el combo dominicano con ese tema. Nos vamos de fiesta. Venga, ahora seguimos con más musiquita. Venga, vámonos con Quevedo, Elvis Crespo, La Graciosa.
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0: Venga, te se la vamos a regalar a Thalía, que se nos va de Belingo. Te va de tenderete, Thalía.
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0: Y Juana, niño. A Juana se la llevan de San Isidro. ¿Dónde va, Juana? ¿Dónde va, Juana? Que me oreste y me lo gaste.
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0: Saludos, mira, saludos para Juana.
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0: Para Jessy.
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0: Para Toño. Para Cristo y para Thalía. Que se van.
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0: Se van de Bureo.
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0: A pasarlo bien. ¡Thalía!

0: Venga, más que no dice Maruca por aquí.
1: Buenos días, Jochito.
0: Hola, Maruca.
1: ¿Cómo estás?
0: Bien.
1: Saludito para toda la familia, para la tuya, para la mía. Un besito a Mónica, para los niños, para tus papás. Voy a saludar a Tomedor Ralejo, Juanita La Mata de tu hija Lani, a Don Magdalena, a Rafael Río y a Isidro de Huima. Vale, muchos besitos.
0: ¡Besito, Maruca! Oye, saludos a Angelito.

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1: Ahí estaba, sí, señor, ese temazo de Quevedo junto a Elvis Crespo con ese tema de La Graciosa. Venga, que seguimos con más musiquita. Vamos a leer un mensajito por aquí. Primero, buenos días, José. Saludos desde el Sausal para todos. Oye, saludito a la gente ahí del Sausal, claro que sí. Y si la primera se iba para Talía, esta se va para la madre. Esta le pega que ni anillo al dedo. Ya desde ya le está sonando teléfono ya. Ya te está sonando teléfono. Mira.
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1: Animando, si no está el diario, tomaste a veces, ya le chambeaste, te lo mereces.
0: Venga, a disfrutar de las vacaciones, muchachos. Pásenlo bien, pásenlo bien. Juana.

0: puede.
1: Buenos días, Chinita.
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1: El problema no son los que hacen los IPAs, ¿no? La gente lo hace por las sanciones. Son ridículas y si eres insolvente, pues ni lo pagan. Ya, pero siguen siendo los culpables, ¿no? El problema es que se van sin pagar.

0: Hacer chimpas no está bien. De una manera u otra no está bien. Tú no tienes dinero para comer. Pues a lo mejor vas allí y le dices, mira, estoy hambriento, no tengo nada, no tengo dinero, no tengo que comer.
1: Por eso voy a.
0: Y a lo mejor por ahí te dicen, siéntate ahí, hombre, y te ponen a comer algo. No te van a dar chuletón. Pero seguramente algo de comer te da. Es una tapa, ensaladilla, un pico tortilla. Pero ir para comer, hartarte y después te vas, nah, hombre, no está bien. Hombre, yo le echo simpas a Juan por la mañana, pero es porque me despisto. Pero pues al otro día.

0: se lo pago, pero lo mío es por despiste. He cortado el sándwich y me voy. Y al otro día, ¡ay, Dios! La confianza, niño, la confianza. Pero bueno, al otro día lo pago. Vamos con audio por aquí, venga más.
1: Mensaje de accidente en autopista. ¿Sí? Dirección sur, pasando el Porí.
0: ¿Hoy?
1: Es una cola muy grande. Precaución.
0: Vamos a mirar a ver las carreteras.
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0: Claro, era un audio, pensé que era un mensaje de... Por el Porí, claro, es que no tengo cámara.
2: Si lo mereces, ándale, no.
0: En toda esa zona no hay cámara, así que bueno, precaución, ¿vale? Lo acaban de mandar hace 20 minutos, ¿vale? Así que si estás en la Tenerife 1, cuidadito a la altura del Porí, hay un accidente y bastantes retenciones, dirección sur, ¿vale? Cuidadito. También dirección norte, porque sabemos el efecto mirón, la gente afloja, mira, se hacen colas, se lía, ¿vale? Cuidadito, precaución y por supuesto agradecer a este oyente ese mensajito que nos mandaban, ¿vale? Recuerden que ustedes son nuestros ojos en la carretera. Si tienen algún incidente, alguna cosita que crean que deba ser dicha por esta casa, no duden en mandar el WhatsApp, ¿vale? 628-232-997, como en este caso. Y si es un audio, siempre en la medida de lo posible, ¿vale? Si no se puede, no, claro. Después del audio, si quieren que lo lea rápido, pongan accidente, urgente, carretera. Entonces yo veo y sé que el audio es para ponerlo rápido, pero claro, veo el audio y pienso que es un saludo. Así que ya lo saben, ¿vale? Aquí nos tienen para esas cosas si lo necesitan. Venga, que seguimos con más musiquita por aquí y vámonos con más mensajitos, venga.

0: 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Oye, vi un vídeo el otro día, yo no me lo puedo creer, no sé si será verdad o será porque hay gente que dice, eso fue hace tiempo, no es de ahora. Que tú me quieres. La Peluso en el Médano, y no me enteré yo. Eso es verdad, que la Peluso estuvo en el Médano y yo no me enteré.
1: Amazonía.
0: Vi un vídeo en redes sociales de en la playa del Médano.
1: Opa.
0: La Peluso. Y no, digo, no puede ser. Y yo sin enterarme.

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1: Venga, vamos con audio por aquí.
2: Un saludo, rumbero, y muy buenos días.
1: Buenos días.
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1: Audio por aquí, venga, a ver, Jarandín, a ver qué nos dice hoy.
4: Buenos días, Reddy Rumbera. Una musiquita ya a mi amigo Moisés Tapicero, a los camioneros y los pescadores. Y musiquita que nos faltó el lunes. Hoy tardía cojonudo, a papas y costillas.
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0: que estuvo o que yo no me haya enterado. Yo cuando vi el vídeo de la pelusa en el meado, yo no me joda, que estoy a dos minutos, que iba corriendo para abajo, caminando, iba caminando, si es mal. Después vi en los comentarios que es de hace tiempo, que no es de ahora, otros que sí, entonces no sé.
1: Señor DJ,
0: ponga. Si me está oyendo la peluso, que me lo aclare, si la peluso lo está oyendo, claro. Venga, seguimos, vámonos con las Canarias. Lucho RK, Juancho, no te vistas, que tú no vas.

Que no te enteraras que estuviera, claro, ya cuando vi, no me enteré, niño, no me enteré. No me dijo, no me dijo, vijo no la peluso y no me dijo nada. Con lo fan que yo soy de la peluso, niño. Buenos días, José, saludos para todos. Adiós, Luis.

0: este comentario no lo voy a leer. Dice, Ginea, mira el lado positivo. Te ahorraste una. Eso es verdad. Para la recámara. Vamos con audio, venga para aquí, venga.
1: Ginea, para ti, para todos los oyentes, soy Alicia de las Mantecas. Que tengan todos un feliz comienzo de semana. Pues nada, besitos para todos, en especial para mi hermana Yaya, para Maripili, para Margarita de Ravelo, para José de Pedra Encada y para Fran Lugo. Besitos, Ginea, hasta mañana.
0: ¡Hasta mañana! Audio para aquí, venga, a ver.
2: Hola, buenos días. Hay un accidente a la altura del Porí y ya un camión averiado y ya hay retenciones para que tengan cuidado.
0: Vale, pues mira, nos dicen por ahí que es un camión averiado, que no es un accidente. Pues muchas gracias, vale. Cuidadito por el Porí, dirección sur, vale. Si vas para Santa Cruz también, ten cuidado a la altura del Porí. Cuidadito, vale. Buenos días, José, ¿qué tal? Saludos a toda la familia rumbera, besitos al cielo, feliz lunes y mejor semana. Un abrazo para ti, besitos para Arianna, dice Celo Ginea, grande, grande. Soy Toño de Santa Cruz. ¡Hola, Toño! Buenos días, saludos para Lalidó, su mamá, Monza, Antonio La Draga, Martín, Margarita y Paulino, Justa, Nieves, Maripili, Javier Villaguerra y el equipo Enemigos Pa' Qué. Soy Jacobo de Tegueste. Humor a la vida. Saludos, Jacobo. Venga, seguimos con más. Dice, amor, mándale un chiste. Amor, estás mejorando. Hoy solo has hablado 45 minutos por teléfono. ¿Quién era? Dice, no, se habían equivocado. Eso. Yo soy una persona que no me... ¿Sabes que no me gusta hablar por teléfono? No me gusta. No soy de hablar por teléfono, fíjate. Me he acostumbrado al WhatsApp ya, que el teléfono prácticamente... ¡Para! Buenos días, José, un saludo para ti, para todos los rumberos. ¡Martín! Mi amigo Martín de Ravelo. Buenos días, ¿dónde has estado?

0: Buenos días, José. Feliz lunes y comienzo de semana para ti, tu familia y para todos los rumberos. Para mis tres hijos y mi marido Eduardo, que lo quiero mucho. Con cariño, Carmen de Santa María. Hasta mañana. Bueno, hasta mañana. Buenos días. Yo te vi el sábado en el Valle, que tenía ganas de pagar, de pegarme un trancazo con vos. ¿Eh? No, a mí no me viste. A mí no me viste. Viste a don Francisco Correa. Soy la Pantoja de Botazo. Tenía que haber ido. Tenía que haber ido a dar con Fran. Buenos días, amigos Ginea. Buen comienzo de semana aquí en Bajamar, echándonos un bañito en la mar. Y ahora esperando a Jacobo para ir al kiosco a echarnos un bocadillo de chorizo. ¡Salud, bandido! ¡Vete, Jacobo! Vete con Moisés a echarte un bocadillo allí en el kiosco. Buenos días, José. Saludos a todos de Aguamansa. Feliz inicio de semana para todos los rumberos. Gracias y buen día. Saludito ahí a la gente de Aguamansa. Venga, a ver qué nos dice Toño Santa Catalina, a ver.
1: Hola, José, buenos días. Aquí Toño Santa Catalina y disfrutando este bonito día, tú sabes, de calor, pero feliz de la pena. Para la playa, la toallita, la gafa de sol, yeah, y la crema Torito. Y la cervecita fresca.
0: Dígue, venga. Sí. Adiós.
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0: Ahí estaba, sí, señor. Manny Cruz junto a Aramis Camilo con esa canción de El Motor. Venga, seguimos con más. Vámonos con Gillo Sarante. No te creas tan importante.

0: Vamos con audio, venga por aquí.
1: Buenos días, chicos. Comentarles que he visto un perrito de casa por la zona de Ifonche, por ahí por donde el Dornajo. Se ve que está perdido. Por si alguien lo ha perdido, que sepa que está por ahí. Espero que lo localicen y lo recojan. Muchas gracias, buen día.
0: Buen día, gracias. Pues ya lo saben, ¿vale? Si alguien ha perdido un perrito de casa, está por Ifonche, ¿vale? Por la zona del Dornajo lo vieron. Hay zona de cazadores por ahí, puede ser que se haya extraviado, ¿vale? Un perrito de casa visto en el Dornajo, ¿vale? Si lo vieron, o sea, si lo has perdido, si lo estás buscando, lo vieron por la zona del Dornajo. Aprovecho y le mando un saludo grande a la gente del Dornajo. Un abrazo enorme a Primi, a su mamá, a toda la familia, claro que sí, a todos los compañeros ahí del Dornajo. Un besito enorme. Y ánimo para todos, ¿vale? Buenos días, saludo a la familia rumbera y a Tito el Piri, que estamos aquí echándonos un bocadillo de sardinas aquí arriba en Taucho. ¡Yeah! ¡Adiós, sardinas! No te confundas. Buenos días, José Chine, un saludo grande para ti y para toda la familia. Soy Lali de La Verdellada y un besito grande hacia el cielo para mi papá. Muchas felicidades a tu hermana Cristi, que sigue cumpliendo muchos años. Feliz día, mi gente linda, gracias. Mira, por aquí nos mandan, José, accidente en La Victoria, sentido Puerto de la Cruz. Hay muchas retenciones. Vamos a abrir las carreteras, vamos a echarle un ojo a la zona de La Victoria. Sí, señor, hay bastantes colas ahora mismo en la Tenerife 5, dirección norte. Pues las colas por La Matanza, ¿vale? Por el Sausal no, pero sí por La Matanza. Así que cuidadito, ¿vale? Dirección norte, ¿vale? Mucha precaución. Si vas en la Tenerife 1, dirección norte, ¿vale? Hay un accidente en La Victoria, así que las colas llegan ya por La Matanza, ¿vale? No por el Sausal, por el Sausal no veo cola. Pero en breve las habrá seguramente, ¿vale? Precaución, cuidadito. Y gracias a este oyente por mandarnos el mensajito por aquí, ¿vale? Muchas gracias. Buenos días, feliz lunes para ti y para todos los rumberos. Soy Femia desde La Esperanza. Saludos, Femia. Dice el que hacía los bocadillos. Bueno, ya no está, Moisés. Está de baja por el 15 de muñeca, dice. Bueno. Buenos días, José. Ya sabes quién soy desde aquí, Asturias. Seguimos. Dedico una canción a José Damián de Wiman. Un abrazo, amigo. Más de 10 años.

el amigo Domi. Domi Vitoriero. Saludos, Domi. Poco lejos, mi tatenero. Ayer Sidrinas y Fabe, jodido. Ahí estaba, sí, señor, esa cancioncita de Gillo Sarante. Vámonos con Calle Bugalú, venga. Bla, bla, bla. Que hablen lo que quieran, que digan lo que quieran.

0: Wilson.
1: Felicitar a la comisión de fiesta de los aceviños y a mis tíos Eugenio y Vidal, que disfruten. Sí, señor. Saludito ahí a la gente de la comisión de fiestas de los aceviños.
0: Ni la mitad.
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1: Buenos días, José. Saludos para todos. Aquí nos vamos de vacaciones. Súper animados con Rumbero. Sonia de la Medida. Vamos, Carla. Arriba esas palmas al ritmo de Rumbero. ¡Vamos!
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1: sí, joder, ahora se va todo el mundo de vacaciones. Yo no, yo no. Te sigo aquí.
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1: Vamos con audio, venga, a ver.
3: Hola, José, buenos días. Soy Kimberly. Me arreglo de haberte. Y si me puedes poner la canción de Quevedo.
1: ¿Cuál? Bueno, ya puse la de La Graciosa.
0: No hace nada.
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0: De lo mucho que...
1: Te pongo otra de Quevedo. Venga, a ver si me da tiempo, te pongo otra de Quevedo, ¿vale?
2: 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Bla, bla, bla, por allá.
1: Vamos con audio, venga, por aquí.
4: Chineíta, a ver, veo por el lado positivo. No te gastaste el dinero, ni te pusiste nervioso, que te podía dar un infarto.
1: Sí,
4: venga, besito, hasta mañana, cuídate. Soy María de la Matanza.
1: Una fatiga llena aquella playa botó a nosotros, ¿te imaginas?
0: Andas engañando a medio mundo.
1: Después se piensa que es un cachalote varado allí en la playa. No, no, no.
0: En Venezuela.
1: Meter una grúa hasta media playa allá abajo es un jaleo.
0: España.

0: Vamos con audio por aquí, venga.
1: Buenos días, Chine.
0: Hola, Pedro.
1: Bueno, yo soy como siempre, Antonio La Draga, Juan Ricasa, Huitaniño, Julio Cristian Colpino, Avila de Portán del Área, Luis Concuño, Juan Alonso, Ramón Mayete y el Kiko. Que siente que Juan Ricasa lo tenemos por aquí, por la Gobera, unos días ahora. Bueno, y Laco también está por aquí. Pues nada, saludos para todos ellos.

0: octava. Quiero mandar un saludo a mi hermana Juana María, mi hermana Blanca Rosa y a mi sobrina Evelyn, y para mi amigo José el Bigote, para mi padre Gaspar y mi madre del cielo, que la extraño mucho. A los dos. Y no cambien nunca, Ginea Puntal. Que tengan mucha salud para ti y los tuyos. Saluditos. A ver, de todos, ¿cuál es el más? Este, que es el más corto. Venga, este ponemos.
1: Buenos días, rumberos. Soy Carolina, la de la montaña y los roleos.
0: Hola, Carolina.
1: Ginea, hoy el lunes 13 de julio. Pues la perdón, me la notaba. Está haciendo un calor que da miedo. No corre ni aire del calor que hace. Quiero mandar un saludo a toda mi familia, a toda la familia de mi novio. Y para ti, Ginea, cuídate, te queremos, eres el puntal de los rumberos. Que tengas mucha salud para ti y para tu familia. Hoy voy a comer papas, piñas y costillas. Te queremos, Ginea, eres el puntal de los rumberos.
0: Costillas, papas y piñas.
1: Buenos días, rumberos, soy Carolina, la de la montaña de los galeos.
0: Espera que se me saltó Ginea. Otro. Ahí está, vale. Que me mandan montones.
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0: Costillas con papas y piñas.
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0: Vamos con audio por aquí, a ver qué dice Maripili, venga.
3: Buenas, buenas, mis rumberos. ¿Cómo se amanece hoy? Yo, rabiosa, rabiosa. Mira, te voy a dar un consejito, rumbero. De vez en cuando échate una canita al aire, de esas de las que saben a gloria. Y no se me vayan por mal camino, de un viajito a otra isla, cruzar el charco. Bueno, este fin de semana estuve en La Palma y además quiero mandar saludos a mi conductor preferido, Iván. A la vida, dale, mamá.
0: ¿Cómo? ¿Cómo? ¿Qué me perdí yo? ¿Cómo? ¿Cómo? ¿Te fuiste para La Palma y fue Ivanito el que te llevó? No, espérate un momento. A mí, tú no puedes... A ver, Maripili. Tú no puedes mandar ese mensaje y dejarnos a todos ahora con las maguas. Perdona, pero no. Perdona, pero tú no puedes llegar aquí, contarnos eso, tin, y Vivanito, mi conductor favorito, y adiós. No. Explícanos eso bien, a ver. Explícame eso bien. Un beso enorme a mami donde estés. Hoy 2 meses de su partida y duele como el primer día. Te amaré por siempre. Un besito al cielo, claro que sí, para la mamá de Annie. Otro para Annie, un besito grande, otro para Taylor. Besito grande, ¿vale? Ánimo, Annie, ánimo. Hola, Ginea, saludarte, feliz comienzo de semana. Un saludo a Maripili, que nos encantó conocerla. 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Pronto tendremos una listita donde los puedes conseguir y el número, pues yo todavía no me lo sé. Ya nos dirán. Saludos al Koala del Paso, a por el lunes. ¡Vamos, rumberos, vamos!
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0: Mira, por aquí nos ponen lo del accidente de la Victoria. Grandes retenciones, buenos días. Gracias por el mensajito, ¿vale? Recuerden, accidente de la Victoria, dirección norte. Dice por aquí, aclara eso, Maripili, aclara eso, que ya están todos con la intriga. Hombre, claro, nos vemos con las maguas. Nos manda un mensaje así, nos deja ahí y ya está. No. Acaba eso. Buenos días para todos los rumberos. Te perdiste la fiesta con Fran en el Roque y los churros de gofio. Soy Álvaro. ¡Yeah! ¿Churros de gofio? ¿Cómo churros de gofio? ¿Cómo es eso? ¿Cómo son los churros de gofio? Explícame eso, a ver. Churros de gofio. Primera. Venga, vamos con... nos pedían una de Quevedo, venga.
2: Sí,
0: vamos a regalarle esta de Quevedo junto a Nueva Línea
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0: al golpito.
2: Sí.

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Y no se puede sacar en otras administraciones. De que voy, yo voy allí y le digo que me lo pida. De máquina. No, no se puede, ¿vale? Lo digo porque mucha gente todos los años le, se la clavan. Dice, no, este es el de rumbero. Y te lo vende. Y no es. Vale. 70074. En breve, ya en estos días, iremos diciendo puntos de venta. 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Ahí puedes conseguir el tuyo, ¿vale?

0: se hace. No lo sé si te lo llevarán a domicilio. Yo creo que no. Creo que el número no. Pero no te digo porque no lo sé, porque acaba de lo acabamos de tener, ¿vale? En estos días iremos informando de dónde los pueden conseguir, puntos de venta y demás. Pero creo que a domicilio no los envían. El año pasado no se enviaba, no sé este año, ¿vale? Buenos días, José. Yo intentaré que la Jessie no se le vaya mucho la bola. Que no se le vaya de las manos, dice. Se intentará. Gracias, buen día, Juana de San Isidro. ¡Saludos, Juana! Sí, amárrala en corto, Juana. Lo bueno que tiene Jessie es que la tumba allí en un tumbón y le das una cerveza y allí se queda ya. Parece que no hay persona allí. Tranquilita, sé que tranquilita ya allí. Dándole de ver y de comer, ella está allí quieta. Ahí estaba, sí señor, Quevedo con nueva línea y al golpito. Venga, seguimos con más musiquita, venga, vámonos con más. Buenos días, quiero decirle a Lourdes que no pelee tanto y que haga su trabajo tranquilamente. De parte de Alberto, venga, pues para Lourdes, de parte de Alberto. Que haga el trabajo.
1: Te felicito, qué bien.
0: ¡Hola, Flor!
1: Hasta un Oscar puedes ganarte. ¿Cómo le haces? Enséñame un poco.
0: ¡Hombre, mi amiga Flor de Gio! ¡Flor!
1: No lo logro.
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0: Vea que nos vamos ya.
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0: Buenos días, José. Soy Miguel Ángel, artesano de Fuerteventura. Un abrazo grande, amigo. Oye, saludos, Miguel Ángel.

0: dice. Pero una radiografía dice, no, no, la del nicho, la del nicho. Si te acuestas en tu cama, piensas en lo que... Dice por aquí, una canción para el chofer de la guagua dirección La Laguna, Tacoronte, buenos días. Oye, pues para el chofer de La Laguna dirección Laguna, Tacoronte, buenos días, de Tiza, supongo. Le cae saliva en la cara. Muchos nos exponen en las guaguas, en Tiza nos tienen puestos. Aprovechamos y saludamos a todos los choferes, choferas y toda la gente que va a las guaguas escuchándonos. Buenos días, buenos días. Feliz lunes. Buenos días, rumberos. Una para el Cascarrabias de parte de su martirio. Gracias por el super fin de que pasamos. Y a por muchos más, un saludo para todos los rumberos. Ahí está. Venga, seguimos por aquí. Vamos a ver qué nos dice Estrellita.
1: Hola, hola, José Chinea. Muy buenos días.
0: Hola, Estrellita.
1: Hoy te pillé, José. Hoy me levanté temprano. ¿Sí? Estoy de turulete, José. Estoy de descanso. 11 días, José. Y yeah, alegría. Y oyéndote, Dino, dile algo a José, muchacho.
2: José, dime algo, muchacho. ¿Cómo estás? Buenos días, buenos días.
1: Buenos días.
2: Aquí vamos al turulete, como dice Estrella. Vamos a hacer unos días de descanso, mi niño. Venga, un abracito para ti, para la familia y los rumberos.
0: ¡Un abrazo! Venga, pues a disfrutar, sí señor, de esos días de descanso, que también merecido descanso, sí señor. Ahí estaba, Chiquito Timbán y esa canción, Te Felicito. Venga, seguimos con más musiquita por aquí. Venga, vámonos con...

0: ese es el teléfono al que tienes que llamar para que te envíe los pendrives, ¿vale? Manda ahí el mensaje. Llama, manda no, llama. O no sé si por WhatsApp también te atienden, ¿vale? Buenos días, José. Hasta mañana. Adiós, Nieve. Buenos días, José. Un saludo a todos para mi familia. Soy Rosa desde La Victoria. Saludos, Rosa. Venga, a ver qué nos dicen por aquí. A ver, a ver, a ver, a ver, a ver.
1: Yo también voy a saludar a los conductores y pedirle un favor a los conductores de Tiza. Que el aire acondicionado es para refrescar, no para congelar a la gente. Que esta mañana casi me da algo en la guagua de Santa Cruz.
0: Sí, muy frío.
1: Eso no era aire acondicionado, nos estaban congelando.
0: Eso mira. porque es nuevo y funciona bien. Pero Alicia, ¿y tú no tienes nada que decir del chofer particular de Maripili? ¿Tú no tienes nada que decir sobre eso? ¿No tienes nada que decir al respecto? Dice, hola José, un saludo a rumberos y a mi camionero Ramón de parte de su peón favorito Rafael, que siempre te escuchamos. ¡Saludos, muchachos! Buenos días, quiero felicitar a Honorio y a Toña de las Crucitas. Enviaron, invitaron a un almuerzo y estaba delicioso. Muchas gracias, de parte de Alberto.

0: A ver.
1: Mira, no estoy enterada de lo del conductor de Maripili, pero si me enterara tampoco lo diría, porque las cosas entre amigas y los secretos se quedan entre las amigas.
0: Ya, no, hombre, no revelar secretos, sino dar tu opinión. A ver, todos queremos saber. Eso fue una relación que nació aquí, entonces tenemos nuestro derecho a reclamar. Tenemos derecho a reclamar por qué Maripili y Vanito, en caso de que sea así, se fueron a La Palma juntos sin decir nada.
2: Si me dejan.
0: Eso es lo que tenemos que averiguar. Tenemos que averiguarlo de alguna manera. Así que es lo que es lo que reclamamos, nada más. Transparencia.

Muchas felicidades a todos los cumpleañeros y cumpleañeras en el día de hoy. Espero que lo pasen bien, que lo gocen, que lo bailen y que lo disfruten. Y que si van a brindar, una, por lo menos una, sea por esta casa, por Rumberos FM. Eso sí, no me brinden con agua. Brinden con lo que quieran. Con agua no. Brinden siempre con la izquierda y apoyen, porque el que no apoya, pues eso. ¡Felicidades! Vea que son las 11:01, que nos vamos ya, que es tarde, que nos vamos, que ya tenemos a Santi. ¡Vámonos!

0: stasera. Poi, poi, no!
1: Arriva la mano.
2: La Maripili y Vanito fueron vistos de mano en la puesta de sol en Tazacorte, dicen por ahí. Dejen de inventar, dejen de inventar. Vamos con audio, venga, venga.
3: Fueron juntos para La Palma, me da a mí. Que se encontraran allá, no sé. O que Ivanito llevara a Maripili al aeropuerto.
2: Sí, sí.
3: Ah, no sé. La verdad es que no sé nada de cine. Si no, sí contaría alguna cosa hasta donde.
2: Algunos detalles, ¿verdad?
3: Pero claro. No lo sé.
2: No nos informan, no nos informan. Puede ser eso, que la fue a llevar al aeropuerto y la fue a recoger. Eso también puede ser, eso también puede ser.
0: Lo que mi hijo Manico.
2: Eso también puede ser. Seguiremos informando, seguiremos informando. Buenos días, José. Quiero decirle a mi marido Federico que después de 20 años juntos sigo igual de enamorada como el primero. Darle las gracias por siempre acompañarme de parte de su mujer Mónica. Felicidades por tu maravilloso programa. Oye, muchas gracias, Mónica, y un abrazo grande para ti, para Federico.
1: Una palmadita.
2: Dice, entre lo que canta al aire, que dijo Maripili, y mi chofer favorito, aquí hubo tema, pero vamos. Sí, sí, sí. Aquí hubo tema, pero vamos.
1: Arriba la mano, sin un besito.
2: Sí, sí, sí, seguro.
1: Sin un besito.
2: José, buenos días. Un saludo a Ramón, que ya perdió el barco de Corralejo. Le espero para el café. Un saludo desde...

0: Buenos días. Ah, está para Santi. Mándalo más el de Santi. Espérate, vamos a dejárselo marcado aquí a Santi. Ahí está. Ahí, dejárselo para que lo lea Santi. Venga, que nos vamos. Venga, nosotros nos vamos. Se quedan ahora en compañía de Santi Rivero y su programa Canta Mañana. Nosotros volveremos mañana martes, a partir de las 8:30 con más almanaque. Así que ya lo saben, sean felices, pásenselo bien y sobre todo ríanse. Ríanse mucho, que es gratis, que no cuesta ni un duro y además alivia el dolor de cabeza. Adiós, adiós, Julia. Saludos cordiales. Hasta mañana. Chao. Lo clavé.
1: Son las 11:06.
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Rumbera, buenos días rumbero, buenos días rumberito, buenos días canta mañana. Lunes 13 de julio con mucho, mucho calor. Para eso estamos nosotros aquí, para refrescarte el día al ritmo de buena música latina. Ya lo sabes, el mejor refresco para este verano, tu radio Rumberos FM. ¿Quién te habla? Santi Rivero, todo un placer para mí, como siempre, acompañarte hasta las 2 de la tarde. Con muy buena música y sobre todo con buen rollito. Deseando que hayas tenido una buena semana. Si no ha sido así, como te digo siempre, deja los problemitas ahí a un ladito. Durante un ratito, mételos debajo del colchón, debajo de la alfombra, dentro del armario, dentro de la mesa de noche, donde tú quieras. Pero déjalos por ahí durante un ratito, olvídalos, conéctate con nosotros. Porque los problemas no te los solucionamos, pero sí podemos hacer que los lleves un poquito mejor, ¿vale? 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

Lunes comenzamos saludando a nuestros patrocinadores. 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Lo dicho, canta mañana, si me quieres acompañar, hasta las 2 de la tarde, por aquí estaremos, en tu radio, en Rumbers FM, tu programa Canta Mañana. ¿Con qué? Pues con la mejor música latina, para que lo lleves un poquito mejor, para refrescarte este lunes, con mucho, mucho calor. Y si nos escuchas desde el trabajo, para que lo lleves un poquito mejor también. Nosotros escuchamos a nuestros patrocinadores y enseguida regresamos con el primer...

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0: Buenos días, soy Ciro de Wilma. Bueno,
1: buenos días.
0: Para dos Magdalenas, para dos Pilar, para mi tía Concha, mi tía Rosario, mi tía Carmen, para mi amiga Maruca, para mi amiga Antonio Chinea. Y para mi amiga Amparo. Y para todos los rumberos, cuídense mucho. Feliz lunes.
1: ¡Feliz lunes! ¡Feliz lunes!

0: días, Santi.
1: Buenos días.
0: Para todos los oyentes, soy Alicia Las Mantecas. Que tengan todos un feliz inicio de semana. Besitos para todos, en especial para Maripili, para mi hermana Yaya, Margarita de Ravelo y Fran Lugo y José de Pedra Encada. Y aquí estoy yo, esperando mi salsita o mi merengue romántico. Hoy me da lo mismo lo que sea.
1: Seguro, seguro que llega, Alicia, seguro. ¡Ah!

Santi, soy Sioni. Buenos días, quisiera saludar a mi marido Damián, a mi hijo Iván y a mi madre Loisa. Y para ti que eres un crack, ¿me puedes poner por primera vez? Bueno, antes que nada, los cracks son ustedes, como digo siempre, los que nos acompañan cada día. Y por supuesto que sí, luego pondremos ese temazo por primera vez.

Alberto Master con esta versión de Coqueta. Para que participes con nosotros enviando tu mensajito.

0: Hola Santi, buenos días.
1: Buenos días.
0: Saludito para todos los cantamañanas y las cantamañanas también, y para todos los rumberos y rumberas. Un saludito de parte de Miguel, de aquí de Ofra, para el Arcón Callejero de Arafo, para Ricardito. De parte de Miguel y su hermano Sisto. Venga, un termita de... Si tiene un termita Naticaru, o el que tú quieras. Venga, buen día.
1: Chao. Bueno, no tengo nada de lo que nos pide, pero sí te vamos a dedicar esto. La morocha.

Santi, puedes dedicar una canción a mi amigo Juanfra para que se anime más pintando la fachada, que ya está en la recta final. Madre mía, y con estos calores, esperemos que esté la sombrita. Bueno, pues les vamos a dedicar esto que está sonando, Ryan Milo, si me dejas, no vale.

0: nosotros seguimos con mensajitos, lo que no lo vamos a poner todo porque dura 1:39. ¡Imposible, imposible!
1: Buenos días, Santi, soy José Manuel.
0: Buenos amigos, ¿qué tal?
1: Te mando un fuerte abrazo para ti, un besito para Juliana y un besito para Rosamari y un saludo a Agustín de Ofra y eso es Miriam y un besito para Fefa Chacopino. Y quería saludar a Carlito, a Regina y le mando un saludo para él. Y también quiero saludar a mi primo José Antonio y Perencada.
0: Bueno, ahí ya lo dejamos, ¿vale? Mensajitos cortitos, por favor, para poder escuchar la musiquita, al menos, pues, algunos segundos. Porque si no es imposible. Muchos mensajitos, mucha audiencia que tenemos que quieren enviar sus mensajes también, que sean leídos, que sean escuchados. Y es imposible poner un audio de 1:39, ¿vale, José Manuel? Eso sí, te mando un fuerte abrazote, amigo.

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1: Muy buenos días y buen comienzo de semana, Santi, al que presentas al pie del cañón. Porfa, si puede ser una bachata. Saludos para toda la familia rumbera. Un abrazo para todo el equipazo de Rumberos FM, Santi Familia. A nuestros hermanos de La Palma, feliz día para todos desde los realejos de parte de Tommy. Un abrazote. Grupo Zona Cero.

0: Hola, Santi. Buenos días.
1: Buenos días.
0: Mira, soy Lali de Tacoronte.
1: Buenos días,
0: Lali. A ver si me pones una canción bonita. Por mi nietita Valentina, mi nietito Vito y mi hija Yassi. Besitos a todos rumberos y rumberas. Besitos.
1: Besitos, feliz día para ti también. Mira, te vamos a dedicar esto que está sonando, ¿vale? Esta rica salsita animadita.

0: Muy buenos días, Santi.
1: Buenos días, Conchi.
0: Esta mañana, Conchi de la Castilleja, un saludo muy grande para toda tu familia, para ti, un abrazote.
1: Gracias, otro para
0: ti, tu
1: grande.
0: Niño, para todo aquel que esté conectado. Y nada, y los que estén cumpliendo años y todos aquellos que estén en la carretera, los que estén enfermitos, para todos, un saludo muy grande. Buen inicio de semana de parte de Conchi.

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2: Bueno, y ahora nos vamos a ir con esta. Para que lo bailes y lo cantes, canta mañana. Edwin Rivera, junto con Jorge López.

0: Buenos días, Andy.
1: Buenos días.
0: Yo también soy una canta mañana. Soy María de la Matanza para saludar a toda mi familia, para saludar a todas las familias de Radio Bombera, para las familias de Aleo y muy en especial para ti, familia. Mi hija Lorena, tu marido que vive en la galleta. Santi.
1: Dígamelo.
0: Hasta que tengas un buen comienzo de semana. Buen lunes y hasta el próximo, mi niño. Besitos. Chao. Cuídate.
1: Besitos.

0: Hola, buenos días desde Arazo.
1: Buenos días.
0: Voy a dedicar la canción a Isidro, que nunca se acuerda de mí, pero yo de él sí que lo escuché. Ni siquiera me nombró. Isi, cuando te coja, agárrate. Para Goya, de Wimar, para Rosy, para, y en especialmente para la comisión de fiestas del Carmen 2026 y para todo Radio Rumbero. ¡Viva Rumbero!
1: ¡Viva ustedes! ¡Viva ustedes! Y esa comisión de fiestas, por supuesto, que tanto se le ocurran durante todo el año para luego tener esas pedazos de fiestas de los barrios y de los pueblos. Que no es fácil, ¿eh?
2: Quiero así. Ay, tú me gustas así.
1: 628-232-997. 628-232-997. Te recuerdo que esto es Canta Mañana.
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Buenos días, rumberos. Quería felicitar a Jordi el Jabonero del Taller Lodero por la victoria en la Clásica Palmera el pasado sábado. Bueno, pues ahí queda ese saludito también. Y 50 euritos de publicidad. Un abrazo, chicos. 628-232-997, 628-232-997. Te recuerdo que esto es Canta Mañana. Si te acabas de conectar,

0: Buenos días, Santi, soy Kimberly.
1: Buenos días, princesa.
0: Que me dediques una canción para mí y para ti.
1: Vale.
0: Y si puede ser la de Quevedo.
1: Venga, buscamos una.
0: Y que tenga feliz verano.
1: Igualmente, princesita. Qué alegría me dan estos mensajitos de los más pequeños. Y luego nos vamos a dedicar una, ¿vale? De Quevedo para los

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2: Y por aquí lo tenemos, Quevedo junto con Elvis Crespo, Brisa y Fuego, y dedicada para Kimberly y para mí. Si tú también quieres enviar tu mensajito, 628-232-997, 628-232-997.

0: Vázquez.
1: Hola, Santi.
2: Hola, Estrellita.
1: ¿Cómo
2: están?
1: De parte de mi Estrella y de Nino, dile algo a Santi, muchacho, que lo tenemos ahí con el cantamañana, muchacho, que estamos de turulete.
2: Qué bueno, a disfrutar.
3: Hola, Santi, buenos días, mi
2: niño. Un abrazo de Nino.
3: Qué bueno, nos tocó unos días de descanso. Y bueno, al turulete con mis Estrellas.
2: Hay que disfrutar, hay que disfrutar.
3: Para la familia de los rumberos. Saludos.
1: Y saludos para Nati también.
2: Se
1: y para toda
2: daremos.
1: Tu familia, para tu niño.
2: Gracias.
1: Bueno, mi niño bonito, pincha una para nosotros.
2: Venga,
1: Santi,
2: la que está sonando,
1: estoy
2: ¿vale?
1: Contenta.
2: Animadito.
1: Vacaciones, Santi.
2: ¡Qué bueno!
1: Besito, mi niño bonito.
2: ¡Besito!
4: Llega el baile, llama la atención.
2: Venga, para ustedes, chicos.
4: En el escenario.
2: La dueña del swing.

0: Hola, buenos días, Santi.
1: Buenos días.
0: Espero que estés bien.
1: Sí,
0: estoy estupendo. Carmen de Candelaria. Mira, era para que le pusieras una canción a mi hija Mónica, mi hija Mónica.
1: Venga.
0: Para que le salga la operación todo mañana bien.
1: Venga, seguramente que sí.
0: Estoy un poquito nerviosa. Venga, un saludo. Cuídense.

Oye, nosotros no tenemos que ir a Publi. 6 minutitos que pasan de las 12 y nos vamos con nuestro primer bloque publicitario. Pero enseguida regresamos con más música animándote este lunes y refrescándote también esta mañana tarde calurosa. Hasta las 2 de la tarde estaré aquí contigo. Si mientras quieres ir enviando tu mensajito al 628-232-997, 628-232-997.

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calientito rapidito para que no se me fríe, aunque lo dudo con estos calores. 16 minutitos que pasan de las 12. Nosotros seguimos aquí en Rumberos FM, riguroso directo y su programa Canta Mañana. Con ellas, con lo que está sonando, con las chicas de

0: Buenos días, Canta Mañana.
1: El jardín.
0: Aquí lo que hay mucho Canta Mañana.
1: Muchísimas, hay muchísimas.
0: No programa, sino mucho Canta Mañana. Musiquita que nos falta en el jarandín.
1: No, para nada.
0: Que voy a hacer unas papas y costillas con música.
1: Oh, ¡Qué rico!
0: Y un garrafón de vino.
1: Madre mía.
0: Y a vivir la vida con nosotros.
1: Sí, señor.
0: Venga, Canta Mañana.

0: Buenos días, Santi.
1: Buenos días.
0: A ver, dedicar una canción a la comisión de fiesta de la Finca España.
1: Venga.
0: A mi tía Rosa, que la vi ayer. A mi hermana, que estaba oyéndolo, mi marido. Y para mí, la que tú quieras. Bueno, una animadita.
1: Venga. Hecho. Así me gusta que tengan la música de fondo a tope, a tope. Que con música se vive mucho mejor.

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1: Feliz comienzo de semana para todos. Que tengan un buen día,
2: lumbero y lumberito,
1: y especialmente para toda la emisora. Soy ella de San Isidro. Buen día, chao, chao.
2: Saludito a ella.
3: Pero no confundas cuando
2: te... Vamos con todo un temazo. Salsita romántica. Tú me hace falta, Eddie Santiago y el...

Y nosotros seguimos con mensajitos. Buenos días, Santi. Una copa y el vino para el amor de mi vida y padre de mis peques. Un abrazo fuerte, Minerva de tu eje, Fuerteventura. Y otro abrazo de fuerte también para ustedes y para toda la isla de Fuerteventura, que cada vez nos escucha mucha más gente desde ahí.

0: Buenos días, Santi, buenos días.
1: Buenos
0: saludos
1: días, señor.
0: Para ti, para todos los rumberos, saludos del platanero. Feliz lunes, feliz inicio de semana.
1: Igualmente para
0: saludos
1: ti también.
0: Para todos, con fuerza, buena música aquí oyéndote. Calidad, niño.
1: Un abrazo de gran.

0: Y seguimos con mensajitos. Dice por aquí, ¿me puede felicitar a Gucci del taller Hernández, que está cumpliendo 52 años? Oye, pues muchas, muchas felicidades de parte de ese mensajito, de esa persona que envió el mensajito. No nos pone el nombre y por supuesto de nuestra parte también, ¿vale? A Gucci no, a Gichi, Gichi. Creo que es así. Simplemente para que envíes un mensajito.
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0: Y lo que está sonando, por el contrario, ellos son Mambo.

buenos días, mis rumberos. Buenísimas mañanas a todos, como siempre. Y nada, a ver si me pueden dedicar la canción de Bonet, Rasputin, para Carlos el Patrón. Y un saludito para mi pareja Sara y el abuelo Antonio, que los escucha todos los días. Y buen día, señores. Bueno, esa cancioncita no la tengo, pero por supuesto le vamos a dedicar otra.

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1: Bueno, por aquí tenemos una para que la cantes, Canta Mañana, porque sabemos que le gusta cantar. En la casa de Inés, Cristian Martín. Escucha esta versión.

seguimos con mensajitos. Buenos días, Santi. Feliz canta mañana. Un saludo desde Aguamansa. Hoy quiero saludar a mis primos Rosalba y Carlos y a todas las familias que están en Venezuela. Desearles un feliz día de sus primas de Aguamansa, de camino de Chasna y de Benijo. Gracias, Santi. Bueno, pues hay que dar ese mensajito también.

0: Buenos días, Santi.
1: Buenos días, ¿cómo?
0: Para ti, tus compañeros y los que siempre nombro. Rumbera, rumberos, rumberitos. La cancioncita para todos los que nombré. Para mí, los míos. Y nada, besitos. Feliz inicio de semana.
1: Igualmente.
0: Y besitos también para el niño e Ita.
1: Se
0: venga,
1: lo haremos.
0: Nos vemos. Chao.
1: Una razón. Tuto Durán con este temazo, Mario.

Buenos días, don Santi. Saludos especial para todas desde La Palma, Isla Bonita, con cariño y aprecio de parte de Neomar. Saludos para José el Chamo, venezolano. Gracias. Un abrazote,

0: Buenos días, Santi, soy Mati.
1: Buenos días, Mati.
0: Alegrándome mucho de oír tu voz, mi niño. Y nada, que te estás poniendo una música estupenda y maravillosa, como es Radio Rumbero.
1: Esa es nuestra intención.
0: Viva Radio Rumbero, esa es nuestra intención. Y recibe todo mi cariño para ti. Muchos besitos.
1: Un besito, Mati. Lo dicho, que esa es nuestra intención, ¿eh? Ponerte siempre la mejor música.
2: Pero en el fondo,
1: poner mucho, mucho corazón cada vez que nos ponemos aquí en tu compañía.
2: Le dices a todo el
1: Dayana Bandeira, no lo puedes.

0: que tanto drama. No lo puedes negar.
1: Hola Santi, buenos días.
2: Buenos días.
1: El Pelícano en Agua García. Un saludo para todos los rumberos y pon una canción ahí a Utelección.
2: Venga.
1: Por aquí hoy un día excelente, fresquito.

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2: Dos y 42 minutitos de este lunes. Seguimos aquí en tu radio, en Rumbers FM, con más musiquita. Joaquín.

desde Charco del Pino, siempre te escucho, pero bien poco mando WhatsApp. Y hoy me atreví, que tengas buen programa. Aquí estoy con mi nietita haciendo las tareas de la casa. Que tengas buen día, besito. Oye, pues yo me alegro mucho que te hayas atrevido y que lo sigas haciendo.

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1: Bueno, y por aquí lo tenemos, que nos lo pedían antes. David Feliz, por primera vez. Buenos días, Santi. Saludos desde Asturias otra vez, amigo, con el mejor merengue. Esto está bueno. Dedícale una canción a José Damián de Weimar y que sepa que escucho. Ya apareció. Un abrazo, Santi. Ya me conoces de sobra. Amigo, un abrazote.

0: soy Calatina Perdoma.
1: Muy buenas, Carlos.
0: Voy a soltar los perros en las fincas. Voy a ver si hago algo y estoy un poco animado, pero tengo que salir para adelante. Y quiero una canción bonita para mi padre Jesús de la Barra de Chamán, que me está ayudando.
1: Venga.
0: Y mi madre Monche. Pero yo salgo para adelante como Carlos, mi amo.
1: Sí, señor, sí, señor.
0: Una canción bonita.
1: Oye, una canción bonita no pedías. Mira, esto es todo un temazo. Una canción que a mí me gusta mucho. Yo soy La Barra, te felicito. Se llama el tema. Oh, oh.

Gracias, Santi, para felicitar a mi nieto, que tal día como hoy fui la persona más feliz del mundo. Y que sepa que lo quiero con todo el alma. Gracias y feliz comienzo de semana. Oye, qué mensajito tan bonito.

Buenos días, Santi, ¿qué tal? Saludos para toda la familia rumbera. Besitos al cielo, porfa, pincha para siempre de Herrera, si puede ser. Un abrazo para ti y besitos para Gabriel. Feliz lunes y mejor semana. Toño de Santa Cruz. Bueno, Toño, vamos a buscarla porque no sé si la traigo esta semanita, ¿vale? Si no, te ponemos otra.

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2: Bueno, y ya que estamos románticos, pues nosotros continuamos con el mismo estilo. Esta vez le damos paso a él, a Karim León, con este temazo. Te encontré demasiado tarde. Escucha, escucha la letra. ¡Qué bonito! ¡Qué bonito!

Buenos días, Santi. Feliz y positivo inicio de semana. Una canción para la Comisión de Fiestas del Carmen en Arafo. Por la bonita noche del sábado con Manuel Dorta, Grupo Isleño y Samad Iván. Angie de Arafo.

0: tengo.
1: Santi, buenos días.
2: Buenos días.
1: Soy Marisa, mi niño. Buenos siempre días, los escucho. Fue una cancioncita para todos los rumberos. Para ti, con mucho cariño, que me encanta tu programa.
2: Gracias.
1: Como todos los demás, porque todos son maravillosos. Y los escucho a todos.
2: Pues se agradece, nada, se agradece.
1: Y una cancioncita para todos los rumberos, para todas las rumberas, y para mi marido y para mí.
2: Venga, vamos a dedicarle a que va a sonar ahora mismo.
1: Una cancioncita, que te parezca.
2: Venga.
1: Pues vale, mi niño. Buen día.
2: Igualmente, Marisa, buen día. Un abrazote para su esposo también. Mira, le vamos a dedicar lo que está sonando. Nosotros nos animamos un poquito. La cleptómana, rompe cintura y fin de semana.

0: nosotros seguimos con musiquitas aquí en tu programa Canta Mañana. 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
1: 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Este todo el día.
0: Vale, cumpliendo órdenes, ¿no? 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
1: 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Aunque no esté, es como si estuviera igual, hay que hacer lo mejor que donde está.
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0: 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Amigo, ¿algo que se nos quede en el tintero? ¿Algo que quieras contarnos?
1: De nada, como siempre, nada, saludos a todos nuestros clientes amigos, saludos para la jefa Luisa Fernanda, se le extraña mucho, se le quiere mucho y nada, esperamos prontamente ya que esté aquí con nosotros de nuevo.
0: Perfecto, nosotros también le mandamos un abrazote desde aquí, ¿vale?
1: Muchas gracias, amigo, buen día para todos.
0: Amigo, nos escuchamos el próximo lunes, ¿ok?
1: Ok, perfecto. Buena semana para todos, amigos.
0: Un abrazo, señor. Chao.
1: Chao, chao.
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0: Seguimos con rica salsita aquí.

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3: Canta mañana, niño, ya tengo dos enganchados aquí a la canta mañana, niño. A ver, venga, dale duro ahí. ¡Díselo, primo!
4: Esa es la actitud los lunes,
3: ¿eh? Ya del lunes, este. Aquí, a la solajera, aquí.
4: Madre mía, bueno, hidrátate, hidrátate.
3: A base de agua, niño. Dile al Jarandín que venga para abajo, para Valleguerra, y tenga el dedo ese de papo pica en costilla, hombre, y el garrafón de vino, y no hay una mano aquí a limpiar. ¡Vámonos, góstalo!
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4: Un abrazote, chico.
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4: Si lo llevas, se la acaban. Si lo llevas,

0: también quieres enviar tu mensajito, aún estás a tiempo, vale, al 628-232-997, 628-232-997. Nos quedan 45 minutitos de buena música y buen rollito.
1: Buenos días, amigos.
0: Buenos días.
1: El programa está mandándose hoy, ¿eh?
0: Gracias, pues gracias.
1: Nada, quiero saludar como siempre a mi amiga ahí, a mi amigo Antonio Ladraque, a Juan Ricasa, a Guita Niño, Fejo Bochal Corpino, a Villar Candelaria, a Juliana Puichipude, para mi concuño Kiko, a Ramón Mayete, a Juan Alonso, y para todos en general. Un saludo para todos, a mi amigo Julio también, a Julio Cachorra, y es de ellos, para todos en general. Buen programa.

0: Buenos días, Santi.
1: Buenos días.
0: Ya vamos por el lunes y ya por el 13. Aquí estoy oyendo Canta Mañana.
1: Muy
0: con
1: bien.
0: La alegría tuya. Estoy en la comida y moviendo el esqueleto. Pues mira, quiero saludar a todos los rumberos y rumberas. Para todos ponme una canción muy bonita, que todas son muy bonitas, muy alegres. La que tú quieras.
1: Venga.
0: Gracias por ponérmela. Y hasta el próximo lunes, si Dios quiere. Que tengas un fin de semana con
1: igualmente,
0: toda tu familia.
1: Igualmente.
0: Juanita de la Matanza. Adiós.
1: Saludito, Juanita.
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1: Bueno, nosotros seguimos con ellos, con Ramón Orlando y Al.

0: Buenas tardes, Santi.
1: Buenas tardes,
0: Nieves. Hoy me comí el bocadillo antes.
1: Muy bien, se nota.
0: No llegué tarde hoy. Bueno, pues nada, saludar a los de siempre, a Tommy, a Juanita, a su hija Lali, a Antonio de las Maretas, a Magdalena Darajo, a Luis del Draguillo, a Lanidos de la Laguna, a Jacobo, a Leisa, a Marilú, a Martín, a las Mingueras. Bueno, pues nada, pedirte ahí un merengue para seguir animando el lunes.
1: Venga, hecho.
0: Bueno, que tengas buena semana, Santi.
1: Igualmente.
0: Hasta el lunes, a ver si me dan el desayuno pronto también. Bueno, chao.

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2: Buenas tardes, Santi, soy Héctor de Guimar. Quería enviarle un saludo a mis padres Miriam y Víctor, a todos los rumberos y rumberas. Un beso al cielo para mi abuela Candelaria. Oye, pues hay que dar ese mensajito, ese saludito también.
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2: Aurelio Gallardo, con este tema de los rebujitos.

mensajitos aquí en Canta Mañana en este lunes. Dice: buenos días, quiero felicitar a mi hija Candelaria por su cumple de parte de su madre. Trabajan y perdino el médano. Oye, felicidades también de nuestra parte, por supuesto también de parte de tu mami. Y luego nos dice: mándale un saludito a mi novio Quique, que cumple años hoy y lo estamos celebrando en La Gomera. Díganle que la espera una sorpresa. ¡Qué bonito! ¡Felicidades! Hay que celebrar la vida, hay que celebrar todas esas fechas tan, tan importantes. Aún estás a tiempo. 628-232-997. Nosotros seguimos con él, con Manuel Turizo. Y este tema, enhorabuena.

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1: Buenos días, Santi.
2: Buenos días, Maruca.
1: Buenas tardes, yo creo.
2: Sí, buenas tardes. Bueno, yo no he almorzado.
1: Bueno, un saludito para ti y para los tuyos. Un besito para Rosa Mari, Concha del Puertito, Antonia La Gomera, Isidro de Wimar, Paquetero. Bueno, para todos. Y me pones, si puedes, una bachatita.
2: Ya la tengo preparada. ¿Está sonando?
1: Bueno, no te puse más temprano porque vengo llegando ahora.
2: No te preocupes, Maruca.
1: Besito. Ah, y para Gabrielito.
2: Se lo daremos.
1: Un besote grande para Gabrielito.
2: Por supuesto que sí.
1: Para tu mamá y para tu chica.
2: Venga,
1: bueno,
2: gracias.
1: Bueno, besito. Que tengas un bonito día, cariño.
2: Maruca, un saco de besos para ti. Saluditos para ti, para toda tu familia. Y mira, qué bachatita tan bonita. ¿Y si el mundo se acabara?

0: Buenos días, Santi.
1: Buenos días, Aitor.
0: Ya, Aitor. Mándale ahí un fuerte saludito de mi parte a Iván, el de Jardina.
1: Venga.
0: Que hoy está sacando bombonas como loco.
1: Madre mía, con estos calores.
0: Y también mándale otro saludo a Trino, el de las canteras. Y dile a Trino a ver que cuándo va a ser un tenderete. Que el carbón se le va a echar a perder.
1: Ah, yo pensaba que ibas a decir que el carbón lo llevabas tú.
0: Una canción para ellos dos. Venga, le puedes poner un merenguito a tu lección.
1: Venga, alguno saldrá. Saluditos, Aitor. Lleva tú el carbón y ellos que pongan la carne.

0: 628-232-997. 628-232-997.
1: Siempre con.
0: Si te acabas de conectar ahora, te recuerdo que esto es Canta Mañana. Aquí en tu radio, en Rumberos FM.
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3: Y volvemos a cambiar de estilo. Nos vamos con una salsita. Ellos son Fruco y sus Pesos. Se me olvidó otra vez. Seguramente que la habrás cantado más de una vez. Canta mañana.

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1: Buenos días, Santi.
2: Buenos días.
1: Porque sé que te gusta mi sonrisa, mi alegría y esas ganas por la vida. Pero lo que tú no sabes es todo lo que transmites en tu programa. Y me encanta.
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0: besito grande.
1: 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Que me extrañas y concuerdo.
0: Maripili, como siempre, en su línea.
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0: Para ponerme colorado. ¡Colorado!
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0: Grupo Rico, con este temazo, amigos.

0: Hola, gran Santi Rivero. Un abrazo fuerte a los primos del lado oscuro. Y otro para ti, Michel. Y mi mujer Maite desde Telde, Las Palmas de Gran Canaria. Eres grande, grande. No te creas, soy pequeñito.
1: Entonces digo, esta fue la última.
0: Ustedes sí que son grandes, chicos.

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2: Y nos vamos con todo un clásico. Omar Enrique junto con Bonnie Cepeda. Y este tema, Una Fotografía. Otra para que la cante, Canta Mañana. Hola Santi, genial como siempre, feliz inicio de semana para ti y para todos los rumberos. De parte de María de la Laguna, besitos María.

Hola, quería felicitar a mi sobrina Laura de Benijos, de parte de su tía Rosa y Pedro de Laura Otava. ¿Le podrías cantar el cumple, porfa? Soy Rosa. Me río porque a mí cantar se me da poco, De verdad. Es que ni siquiera lo intento. Cuando había un cumpleaños, yo me quedo en la parte de atrás, al final de todo, donde no me vea nadie. Y no canto. Tendría otras virtudes, pero cantar, sí, es verdad que no.

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1: Me dediqué a perderte, eso nos dice San Pedro. Oye, por aquí me llega un mensajito, dice, di la mía.
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1: son mensajitos de audio y ya los he puesto, Vamos a repetirlo.
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3: Hola, buenos días, desde Arajo. Mira, me dedicaron una canción a Isidro, que nunca se acuerda de mí, pero yo de él sí que lo escuché. Ni siquiera me nombró Isi, cuando te coja, agárrate. Para Goya, de Wimar, para Rosy, para, y en especialmente para la comisión de fiesta del Carmen 2026 y para todos

días, Santi, si supieras la energía tan bonita y positiva que desprendes a través de la radio. Me encuentro trabajando y escucharte con esa energía tan positiva hace que tenga hasta... hace que haga hasta horas extras, dice. Gracias, Santi.

0: Hola, buenos días. Para dedicar una canción a toda esa gente que está hablando mal de la Comisión de Fiestas del Carmen.
1: ¿Cómo va a ser eso?
0: Las cosas en la cara, no por las redes.
1: ¿Cómo va a ser eso? Oye, que la radio no está para estos mensajitos, ¿eh? Me dijiste que pusiera el último que habías enviado, pero no, la radio no está para esto. Te lo digo, de verdad. Hay otros medios y

Oye, que a nosotros nos quedan 6 minutitos exactamente para irnos. Pero te voy a decir una cosa. Si me sigues enviando mensajitos, haciéndome saber que estás ahí al otro lado, me quedo un ratito más. Porque hoy me apetece. Y no quiero irme. O sea, que depende de ti. Tú decides. ¿Me marcho?

0: Hola, Aitor.
1: Aitor, buenos días otra vez, mi niño.
0: Un fuerte saludo de mi parte a Tatito.
1: Venga.
0: El de Roque Negro.
1: El
0: que
1: mismo.
0: Está buscando
1: pareja.
0: Pareja. Está buscando pareja y no encuentra.
1: Venga,
0: ¿le
1: no
0: puede
1: sea,
0: poner una canción romántica para él?
1: Venga, vamos a ello.
0: A ver si encuentra pareja.
1: Me río porque al final voy a tener que hacer un

0: románticamente romántico lo voy a poner en el programa.
1: Descubrí que sí.
0: Madre mía. Oye, pues si están llegando mensajitos, ¿eh?

Eres un cantamañana y nosotros también. Nos alegras las mañanas con tu buena música y tu buen hacer. Por eso, esta humilde familia, no te dejamos de querer. ¡Ay, qué bonito! Con ritmo y todo. Enhorabuena, Santi, una vez más por tu gran programa. Feliz regreso a tu hogar. Que Dios los bendiga. Y la morenita, tu hogar y a tu familia. Un abrazo, amigo. Toño de Santa Cruz, un fuerte abrazo, amigo. Que Dios los bendiga también.

0: Se va acercando a las 2 de la tarde, cada broma, y quiere una canción bonita. 2026 para la Comisión de Fiesta La Montaña, San Cayetano, Los Ralejos.
1: Venga,
0: una canción bonita para ellos. ¡Cámara, vamos!

0: Oye, por aquí me dicen, pues no te vayas, Santi. Santi, quédate con nosotros.
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0: Cuando se vayan a echar la siesta, nos avisan, ¿vale?
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0: Quédate un ratito, te estoy escuchando en mi taller. Me estás alegrando el día con esa música que estás poniendo. Gracias, amigos. Oye, gracias.

0: regreso a casa. Ya me queda poquito para llegar a la mía. Pues bueno, hasta el lunes.
1: Y luego me dice por aquí, si quieres acompáñanos otro ratito. Si ustedes supieran lo bien que me lo paso aquí.

0: Santi, quédate un poquito más, porfa. La verdad que has hecho un programa, eres un crack, mi niño. Pues nada, desearte lo mejor
1: de mi lado.
0: Para toda tu carrera de locutor, muchos besitos, soy Mati. Bueno, yo no me considero locutor.

0: Santi.
1: Hola.
0: Yo soy Jimena y tengo 9 años.
1: ¡Ay, qué bonito!
0: Nos encanta tu música y mi madre siempre te pone a ti para recogerme del campo.
1: ¡Qué bonito!
0: Un
1: qué
0: beso,
1: bonito.
0: Adiós.
1: ¡Cómo me gustan estos mensajitos! ¡Otra princesita que me derrito! Un besito grande, grande, grande para ti, mi niña.
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1: Y otro para tu mami también, ¿vale? Por tenernos ahí en sintonía. Me acabo de derretir y no del calor. Tengo que decirlo.

Buenos días, Santi. Buen programa el de hoy. Puedes alargarlo un poquito más. Un saludo para Mingo el Vitoriero, que estaba por Asturias, de parte de Damián. Oye, saluditos. Sí, ya estoy decidido. Me voy a quedar un ratito más porque ustedes siguen enviando mensajitos, me siguen acompañando. Y por supuesto que se lo merecen. Que esté aquí un rato con ustedes, pinchándole musiquita. Si a ustedes les viene bien, a mí me viene.

Y nos dice por aquí, no, ahora no es el momento de irte, Santi. Es cuando más animados estamos y nos queda un ratito para salir del trabajo. No nos abandone. Cómo me gusta, qué bien me siento, de verdad. Luis Maña, porque un hombre no llora. Vaya, hombre, porque lo diga él.

13 minutitos que pasan de las 2 de la tarde. Nosotros seguimos aquí en tu programa Canta Mañana. Esta vez haciendo una excepción porque tú lo has querido así. Y para mí todo un placer acompañarte un ratito más. Un abrazo, crack, saludos, bendiciones. Se me

0: Madre mía, Maripili, ya te la están haciendo por aquí, madre mía.
1: ¡Alto es!
0: Dice Santi, Maripili dice que te lleve con ella. No puede ser, no puede ser. Nosotras también tenemos derecho de tenerte con nosotras. Toda la audiencia, ¿eh? Y la Maripili que se relaje. Madre mía, ¿cómo estamos?

0: pero soy Carolina, la de la montaña Los Ralejos.
1: Buenas tardes.
0: Santi, hoy es lunes 13 de julio, por la perdón, la notaba, está haciendo fresquito, pero está bueno, está corriendo aire. Quiero mandar un saludito a la comisión de fiesta La Perdoma 2026. Y para ti, Santi, cuídate mucho y que tengas mucha salud para ti y para tu familia.
1: Gracias, igualmente.
0: Te queremos, eres el puntal de los rumberos. Hay que beber mucha agua para no te dicen gratis y el cuerpo lo pide. Os voy a comer papa, piña y costilla.
1: Buen provecho.
0: Eres el puntal de los rumberos, Santi.
1: No. Te lo agradezco, pero aquí habemos muchísimos, muchísimos puntales, ¿eh? Cada uno con nuestra misión.
2: Rafael y Rosa.
1: Cada uno dando lo mejor de nosotros. Cada uno con nuestro estilo y cada uno con nuestra forma de ser. Soy un Oma.

leyendo esos mensajitos. Dice Santi, hoy he recibido tantos momentos con la música que has puesto porque voy a entrar en día, porque si no bailaba. Ese mensajito de parte de Alicia. Yo llevo tres.

0: Santi,
1: dígamelo.
0: Eres un gran puntal. Te has ganado el corazón de la audiencia. Todo el mundo te quiere.
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0: Y que de la otra forma.
1: Yo sí que lo quiero a usted.
0: Un saludo y abrazo. Desde La Laguna, te saludo yo. Chao, chao.
1: Un abrazote, amigo.

Laura Taba, hoy es lunes día 13 de julio. Quiero mandar un saludo a mi hermana Blanca, Rosa, a mi sobrina Evelyn, a mi padre Gaspar, a mi madre Carmen, que la extraño mucho. Cuídate mucho, Santi, que tengas mucha salud para ti y para los tuyos. Y muchísimas gracias, saluditos. Por supuestísimo que sí, la salud es lo primero. Habiendo salud, todo lo demás viene rodado.

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1: Y seguimos rebuscando aquí en el pendrive los mejores temitas para pincharte. Valentino Márquez, Ulises Bueno, ya nos doy.

Buenas tardes, gracias por quedarte y por animarnos. Eres un crack, te escucho siempre. Besitos de parte de Benny de La Laguna. Oye, gracias a ustedes por seguir acompañándome, Como en los viejos tiempos. Eso nos dice Bembe Orquesta.

0: Hola Santi, un saludo para Lolo de los Piquetes, el mejor albañil del norte. Oye, pues hay que dar ese saludito para Lolo, para ese pedazo de albañil de la zona norte.
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0: 34 minutitos que pasan de las 2 de la tarde. Muchos de ustedes almorzando, muchos de ustedes haciendo la digestión ya.

0: buenas tardes.
1: Muy buenas tardes, Toño.
0: Aquí comiendo, niño, o almorzando. Que para mí las dos son iguales. Poniendo esta buena música.
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0: Mi mujer Sonia y Carlita, mi hermana.
2: Almuerzo, merienda.
0: Y aprovechar este día caluroso para la playa. Cremita del Torito. Cervecita.
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0: Y música. Bueno, que pasen buena tarde.
1: Saluditos, Toño. Para ti, para tu esposa, para tu hermana también. No te equivoques, la del Torito es para el dolor. Te pones la del Torito, te pones al sol y vamos. ¿Cómo te vas a quedar? Tony Tuntún, déjalo ya.

0: Oye, canta mañana. Oye, rumbero y rumbera. 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
0: Rafael y Rosario, cuando nacen amores. Oye, me gusta el número, ¿eh?
2: Rafael.
0: 70074 70074 70.074.

0: Muchas gracias, Carmita de la Orotava. Un besito a Carmita. Un placer. Lo bueno es que me están acompañando ustedes a mí, no yo a ustedes.
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0: Bueno, si todavía quieres enviar tu mensajito, estás a tiempo. 628-232-997 628

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Nos dice por aquí, Santi, empecé a hacer la paella cuando comenzaste y ahora nos las estamos mandando oyéndote. Un saludo desde Aria Lanzarote, porfa la conga y Luke Ram, mil preguntas. Bueno, ese tema no lo tengo por aquí, pero sí te vamos a dedicar la conga junto con Eddie Herrera. Tú eres ajena. Buen provecho, chicos.

0: Bueno, por aquí tengo a Michel también mandándome el menú del día. Pedazo de tortilla, pedazo de pinta que tiene. Y uno sin echar nada a la boca. ¡Qué abusadores son! ¡Qué malos, qué malos!
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0: Está Toño por aquí también con lo mismo, con el menú. Eso no se hace, eso no se hace.

0: Oye, Toño de Santa Cruz nos dice por aquí 70.074 millones de abrazos. Oye, pues muy bien también. 70.074 millones de abrazos.
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0: Muy bonito el número de Navidad de rumberos, ¿eh?
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Mira, Nieves me está echando ya, ¿eh? Dice, ya te puedes ir a comer. Estoy cayendo pesado ya, ¿verdad? Bueno, a las 3 de la tarde, a las 3 terminamos. Nos hemos quedado una horita más. Y gracias, de verdad. Ya me voy, Nieves, ya me voy.

Ahora sí. Mimi dice, no se olvide de mí. No me ha enviado ningún mensaje en toda la mañana, en casi 4 horas que llevo aquí. Y ahora me dice que no me olvide de ella. No me olvido, Mimi. No me olvido. Un besito, mi niña.

descansan durante toda la semanita hasta el próximo lunes, ¿vale? Eso sí, esta tarde sigue la programación en esta casa con el gran Tino Aponte y su pedazo de programa Sandunga Radio.

mensajito de Mati también. Despidiéndose, dice, pues nada, Santi, encantado de oír tantas canciones bonitas. Y nada, mi niño, ya era hora de que te vayas a comer, mi cielo, porque esta gente enseñándote esos platos de comida se te abre el apetito hasta el lunes, Santi. La verdad que sí, la verdad que sí. Me voy salivando. Menos mal que tengo el almuerzo preparado.

tempranito para esas chuletadas, para esas reuniones de familia, para esas reuniones de amigos. 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Para esas chuletadas, para esas paellas, paelladas se dice, bueno, no sé, para esas reuniones, para que amenices tu fiesta.

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1: Y escucha con el pedazo de tema que nos despedimos. La tristeza, ¿para dónde? Para afuera. Límite.

0: gracias por enviarme esos mensajitos. También para ti que nos envías mensajitos, gracias de corazón, que sabemos que son muchísimos, muchísimos los que están ahí conectados y nunca envían mensajitos. Pero no nos importa, porque lo importante es que nos acompañen desde ahí, desde el otro lado.
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0: Y como dice la canción, todo lo malo para afuera, ¿vale?
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0: Muchísimas gracias por haberme acompañado de nuevo. Muchísimas gracias por haber estado ahí al otro lado.
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0: Gracias por haberme dejado entrar en tu trabajo. Gracias por haberme dejado entrar en tu casa, en tu cocina, en tu coche. Gracias por haberme dejado entrar en tu vida y en tu corazón. Chao amigos, feliz semana.

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14: Son las 5 en punto.
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1: Muy buenas tardes. Sean todos bienvenidos a Sandunga Radio Show. Ya lo sabes, como cada lunes a partir de las 5 de la tarde arrancamos este ratito de música urbana, este ratito de reggaetón. Un placer enorme, como siempre, como cada lunes, acompañarles desde las 5 de la tarde con buena música, con buen humor y por supuesto con buen rollo. Otro lunes más, Sandunga Radio Show. Y como siempre, quien te habla, quien te acompaña hasta las 8 que te vamos a acompañar. Mi nombre es Tino Ponte, un verdadero placer el acompañarles cada lunes por la tarde aquí en la sintonía de Rumberos FM. Como siempre, saludarles a todos ustedes que nos sintonizan siempre a través de los diferentes diales de Rumberos FM repartidos por toda Canarias. En el sur de Tenerife, en el sur de Gran Canaria, en el norte de Tenerife, la isla de La Gomera, la zona de La Laguna, la zona de Santa Cruz, la zona suroeste de Tenerife, la zona de Playa de San Juan, Alcalá, Guadisora, Mascachillo, Arguayo, Santiago del Teide, esa zona de Guimar, Arafo, Candelaria, Huevecitas, Barrancondo, Araya, esa zona de Jandía, Fuerteventura, la zona de Puerto del Rosario, de Antiguo, de Tineje, de Morrojable, de Gran Tarajal. Saludos para la isla de Lanzarote, saludos para toda esa gente de Playa Blanca. Saludos para la isla del Hierro, a toda esa gente de Frontera, del Mocanal, de Sabinosa, de La Restinga, del Pinar, de Valverde. Y por supuestísimo que no me falte nuestra gente de la isla bonita de La Palma. Un beso de enorme para toda esa gente de los Llanos de Aridane, del Paso, de Tazacorte, de Fuencaliente, de Tijarafe, de Garafía, de Punta Gorda, de Santa Cruz de La Palma, de Breña Alta, de Breña Baja, de Puerto Naos, de Barlovento, de Mazo, de San Andrés y Sauces. Mil gracias, ¿eh? Saludar a todos los pueblos, municipios y barrios de Canarias. ¡Gracias! 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Búscala y descárgatela. Como siempre, me acompaña el Pichón. Buenas tardes, Pichón. Recuerda nuestro número del WhatsApp para que nos envíes tu mensajito escrito o tu nota de audio, lo que tú prefieras, ¿vale? Toma nota. Radio. Rápido, coge lápiz y papel y apunta, ¿eh? 628-232-997. Repetimos, 628-232-997 para que nos envíes tu mensajito escrito o tu nota de audio. Por favor, los audios cortitos, ¿vale? Entre 20 y 25 segundos como máximo. Y no me llames al número del WhatsApp.
2: No me llamas al número del WhatsApp.
1: Lo dicho, arrancamos en esta tarde de lunes, día 13 de julio.

Recuerda, todos los lunes a partir de las 5 de la tarde, el próximo lunes sí que no vamos a estar, ¿vale? La semana que viene lo vamos a coger de relax. La semana que viene no vamos a estar, ¿eh?

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2: Bueno, ya no llegan los primeros mensajitos de la tarde por aquí. Vamos a ver qué nos envían por aquí. Buenas tardes, Tino. Encantada de oírte tu voz. Felicitarte por el gran programa, nada, y a disfrutar del programa del lunes. Dedícale la canción ahí a Radio Rumberos, a la audiencia, también para ti. Y nada, si no, hasta mañana, Tino, besitos de parte de Mati. Oye, saludos para Mati, claro que sí. Mañana estaremos por aquí, si Dios quiere, a partir de las 11.
3: 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Ya estoy en Medallón.
4: Colombia Gang Gang.
3: Te veo en el poblado, pues.
4: Remix. En un PH en el poblado me la comía. De ella me quedé enchulado, yo no sé.
2: Manolo, manda un mensaje por ahí. ¿Qué manda Manolo por ahí?
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2: Pónmelo ahí a ver qué dice Manolo por ahí.
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5: Capaz que estás estresado y te tienes que ir a descansar.
2: Hombre, claro, tío. No soy como tú. Todo el día yao, todo el día rajándome la barriga. Así no se puede, niño. Así va el

Oye, otro mensajito que me llega aquí desde Lanzarote, niño. Tino, buenas tardes, pichón. Niño, qué ganas de sandunga, pero no la del majorero, ¿eh? Saludos desde Lanzarote, niño. El próximo año la Copa Porsche será en Lanzarote. Y hay 5 unidades por aquí. Oye, qué bueno, ¿eh? Y otra casi, casi, niño. A puntito de firmar, te va a tocar venir para acá a cubrir alguna pruebita. Bueno, si nos salen algunos patrocinadores, no hay problema. Nosotros encantadísimos de ir para Lanzarote también, ¿eh? Nos iremos para La Palma el 31 de julio. El 31 de julio nos vamos para La Palma a la subida a Barlovento. Para nosotros sería todo un honor ir para la isla de Lanzarote sin problema, ¿eh? Sin problema. Por nosotros no hay problema.

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2: A ver, por aquí me llega otro mensajito, una nota de audio. Vamos a ver qué dice el audio por ahí.
3: Muy buenas tardes, Tino y Pichón. Equipo y rumbera, rumbero, rumberito. Pues nada, la cancioncita para todos los que acabo de nombrar. Para mí, para los míos y besitos en general. También para Tinerfe. Pues venga, a empezar a escucharlo, estoy. Y a seguir. Chao.
2: Chao, mi niña. Hoy un besito grande para Coa, ¿eh? Nos quedamos con Vélez frente a

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0: Continuamos. Buenas tardes, Tino, ¿qué tal? En sintonía contigo y con toda la familia rumbera para disfrutar de tu gran Sandunga Radio Show. Saludos, besitos al cielo. Porfa, pínchame un temita de My Tower. Feliz lunes y un abrazo para ti. Besitos a Tinerfe y un abrazo de parte del amigo Toño desde Santa Cruz. Venga, nos quedamos con My Tower. ¡Venga! ¡Saludos, Toño! ¡Gracias, mi niño! Toño quería My Tower.

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2: Otro mensajito que me llega por aquí. Vamos a ver. Por aquí. Dice Tino, muchas felicidades por todo lo que hacen. Nada, desearte lo mejor, que pases unas felices vacaciones cortas. Eso será la semana que viene. Todavía toda esta semana estaremos por aquí, ¿vale? Un abrazo enorme a toda la familia, que lo importante, ¿vale? Yo me siento como la familia de Radio Rumbera. Ya felicidades, Tino, y viva Radio Rumbera. Brindemos por ello. Oye, saludos. Oye, no brinden mucho, que después pasa lo que pasa, ¿eh?

Por aquí dice: buenas tardes, mi chico. Un saludo desde La Palma. Hoy almorzamos en Barlovento. Estamos descansando ahí en la isla. Salúdame a mi príncipe Alberto y a Jesucito de mi vida, Nati de la Camper. Oye, saludos para toda esa gente.

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1: Esto que suena, Omar Kurz, junto con Ñengo Flow, Forever tu Gante.
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1: Sonando aquí en la sintonía de Rumberos FM, como cada lunes, aquí en Santander.

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5: Bueno, continuamos por aquí. Tenemos mensajito de Maruca, de Wima. Vamos a ver qué dice Maruca hoy por ahí.
6: Buenas tardes, cariño.
5: Hola, Maruquita, ¿cómo está mi niña?
6: Bueno, saluditos para todos los tuyos, para los míos. Un besote grande a ti, Nerce, otro grande para ti, para todos, para tu mamá, para tu chica, para todos. Para todo el equipo rumbero, a todos los oyentes de rumbero. Y bueno, que tengan una bonita tarde.
5: Un besito, Maruca.
6: Vale, cariño, muchos besitos.
5: Ponme Michael de la calle ahí, que es para Maruca, venga. Besito, Maruca. Gracias, mi niña. Maruca siempre me pide a Michael de la calle. Esto se titula Tambores.
7: De la calle. Esto para todos los barrios calentones. Canarias.
5: Un besito, Maruca.
7: Entiende, ese y piñaza.

0: mover la cabeza, ¿viste?
1: ¡Tambores! ¡Mike de la calle!
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0: señor, la original. Ellas son Emilia y Tini, sonando aquí en Sandunga Radio Show. Sí, señor, sonando aquí en la sintonía de Rumberos FM.
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0: Sí, señora, ahí estaba Scandic, el temazo de Quevedo grabado en la Isla Bonita de La Palma. Nosotros que vamos a hacer un pequeño alto en el camino, una pequeña pausa para la publicidad y enseguida estamos por aquí de nuevo con todos ustedes. No se me vayan, que enseguida volvemos, ¿vale?
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Bueno, ya estamos por aquí de nuevo, después de ese momentito de publi, las 6 y 5 minutos de la tarde, en riguroso directo, en la sintonía de Rumberos FM. Gracias por estar ahí.

Oye, por aquí dice Pichón, hoy no estás gritón, dice. Aquí escuchándote desde Bahía del Duque con mi Goldo, dice. Ponme un temazo de Tego por ahí. Venga, te busco algo por ahí, ¿vale? Un saludo enorme, grandísimo, que están por ahí por el Bahía del Duque, niños, están

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2: Bueno, vamos a continuar. Nos pedían un temita de Tego Calderón. Por ahí tenemos algo, ¿no, Pichón? Ey,

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2: Bueno, tenemos más mensajitos por aquí. Vamos a ver qué nos envían por ahí, Pichón. Vamos a ver.
3: Buenas tardes, Tino.
2: Buenas tardes, buenas tardes.
3: Espero que tengan un bonito comienzo de semana.
2: ¿Cómo estamos?
3: Para todos los rumberos, las rumberitas, para todo el mundo. Para los enfermos, para todo el mundo. Y especial para ti. Y también para mi marido y para mí. Soy Yeya de San Isidro. Chao, chao.
2: Un besito, Yeya.
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5: 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Tengo más de 20 años.
2: Gracias por estar ahí con nosotros otra tarde de lunes.

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5: Atención, mi gente. Este party está totalmente lleno.

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4: Hola, buenas tardes, aquí Toño de Santa Catalina, aquí oyendo Sandunga, Sandunga.
5: ¿Qué pasa, Toño?
4: Buena marcha, buen programa, un equipazo de mucho cuidado. ¡Viva Rumbero!
5: ¡Saludos,

0: Pipina.
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6: Buenas tardes, Tino Aponte. Mira, dedícale una cancioncita ahí de esas guapas de las que tú pones.
7: Al Golfo de Paco.
6: A Paquito el de Tisha. A Paquito Móvil. Yo lo puse Paquito Móvil ahora.
7: Es un Golfo,
6: pues,
7: niño.
6: Pues Paquito el de Tisha para él con cariño de Indo. Gracias.
8: Big One.
7: Ese está en un Golfo. ¡Indo!
8: Ahora.
7: Paquito el de Tisha es un Golfo, tío.
8: Se reviento un ching.
7: Así. Quito golferío más grande.
8: Así mismo.

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0: A ver, dice por aquí, esta es Ana Paula. Hola, Ana Paula.
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0: Buenas tardes, quisiera saludar a todos los oyentes de Rumberos. Más que una radio, un sentimiento. Un abrazo muy grande para todos de parte de Ana Paula. Y un besito grande para Ana Paula.

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5: Dino, hola. Aquí vamos Cataleya y yo con un flow que agüita, papá.
6: Agüita,
5: ella está hecha una enamorada de tu programa. Así que dale, Sandunga.
6: Oye, un besito grande. Gracias por estar ahí con nosotros. Nos quedamos con el negrito de ojos claros. Él es Ozuna. ¡Una aventura!

Pero si está por ahí Mari. Hola, Mari. Mari de la escudería Togo. Buenas tardes, señor. Se te quiere. Me pone por ahí un besito grande, Mari. Vale, si no, vale, si besitos no hay, ¿eh? Besito grande para Mari, ¿eh?

0: por ahí está Manolo, el de las maquetas también. Dice Manolo que le ponga una canción de Miguel Ríos, dice.
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0: Tenemos que buscar a Miguel Ríos en reggaetón. Vamos a ver si a lo mejor tenemos algo por ahí. ¡Saludos, Manolo!

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2: Manolo está gozando, ¿eh? Manolo está gozando. Venga, nos quedamos con más música. Le vamos a regalar un temita a Manolo, venga. Manolo no hable sino con la gente de Miami, nada más, ¿eh?
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2: Venga, nos quedamos con... Con este temita se lo vamos a regalar al amigo Manolo, ¿eh? Manolo solamente habla con la gente de Miami, niño.

0: Randy. Anda con él y con Randy. ¿Cómo es? Randy Marco. Aquí en Miami la locura.
1: Susito estaba soplando la vela hasta ahora, niño, Moisés, el alcalde de Chío, dice: buenas tardes, amigo Tino. Felicítame a don Suso por su cumpleaños.

0: nosotros que vamos a hacer un pequeño alto en el camino, una pequeña pausa para la publi, pero cortita, y enseguida estamos por aquí de nuevo con todos ustedes. No se me vayan, que enseguida volvemos, ¿vale?
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6: Isabel, hoy deberíamos de mandarnos un homenaje. Hoy tengo ganas de comerme una buena chuleta de esas a la brasa.
7: Déjate de homenaje, que ya yo tengo las garbanzas en remojo y a Raiquito le dije que viniera a almorzar.
6: Deja las garbanzas para mañana, muchacha. Y escucha la radio rumbero, escucha radio rumbero, escucha lo que dice. 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

0: estamos por aquí después de ese momentito de publi. Manuel Turizo junto con Capo. ¡Qué pecado!
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0: Más mensajito por aquí. Tino, buenas tardes. Un saludo para ti, para todos los oyentes, para todo el equipo de Rumbero. Un beso para mi esposa Mili, para mis hijos Amanaya, Aitor, Noelia y Gina. También para mis nietos Darío, Alex y Nick. Saludos para toda la familia del Realejo y de La Matanza. ¿Y qué pasó ahora? Feliz tarde de parte del amigo José desde La Matanza. ¡Saludos, José!
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0: ¿Pero England, qué pasó ahora?
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0: Ale sí está gozando, niño.
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0: Por ahí tengo a José de Bento. ¡Saludos, José!
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0: Bocadillo, jamón y queso, niño. Así estamos ya.
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0: Por aquí me ponen un mensajito desde La Palma. Buenas tardes desde La Palma. Saludos para los amigos de Los Pedregales, Los Llanos, Irma y Tito. A cuidarse, chicos.

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5: A ver, dice por aquí el siguiente mensajito. Buenas tardes, Tinito. Ponle una canción a mi sobrina Claudia y a Triana. Gracias, de parte de Pilar. Pero ¿qué pasó ahora, Tinito? No me entero de nada. Yo tampoco, Pilar. Yo tampoco me entero.

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3: A ver, dice por aquí. Buenas tardes, destino. Somos Sonia y Toño de Santa Catalina. Sigue con esa buena sandunga. Saludos. Oye, saludos. Gracias por estar ahí también con nosotros. Buenas tardes desde La Palma. Un saludo para los amigos de Los Pedregales, para los amigos Reyes y Miguel, para la niña Chispa. Dedícales una canción y muchas gracias. Y un saludo. Oye, le vamos a regalar el siguiente tema por ahí, ¿vale? Maluma, ¿no, pichón? Maluma. Por ahí tengo también al amigo Miguel Ángel, el artesano de Fuerteventura. Un abrazo grande, amigo. Aquí escuchándote en mi taller me pone por ahí, ¿eh? Un abrazo grande, Miguel Ángel.

0: Ah, que es Néstor, niño. ¿Qué pasa, Néstor? ¿Qué golfo estás hecho, niño?
1: All right. Maluma, bebé, baby. 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
0: A ver, más mensajito por aquí. Buenas tardes, Tino. A ver si si puede felicitar a Marbella de Chimiche, que es su cumpleaños, de parte de toda su familia, que la queremos mucho. Que te escucha todos los días, dice. Un saludo. Oye, gracias, Marbella. Un besote. Buenas tardes, quería que me pusieras una canción de Quevedo, que es muy conocida, que es la de La Graciosa, que se la quiero dedicar a mi padre Luis, de parte de su hijo Pedro, me pone por ahí, ¿eh?
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0: De momento nos quedamos con Una Noche.

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2: Bueno, ya casi nos vamos a marchar, ¿eh? Ya casi nos vamos a marchar, ¿eh? Estamos ya con los últimos temitas por el día de hoy. Nos quedamos con, nos pedían algo de Quevedo y se lo vamos a regalar junto con Michael de la Calle, ¿eh?
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1: Ya tocaba ya, ¿verdad? Una bulla fuerte.
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1: A ver, dice por aquí, ¿qué tal? Quería mandarle un saludo a Pamela de La Palma, de parte de Michael. Te estoy escuchando ahora y un saludo grande para toda esa gente de La Palma. Gracias, gracias, gracias.

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5: Nos vamos, nos vamos, nos vamos, nos vamos.
6: De repente un Mauro que tiene en Cuba.
7: Ozuna.
5: Sí, señor, nos vamos. Será hasta el lunes que viene, no estamos, ¿eh?
7: Contigo y fue. Me sentí en ese.
5: Lunes día 20 no estamos. Volveremos el 27 con Sandunga Radio Show a partir de las 5 de la tarde, ¿vale? El lunes que viene, la semana que viene.

partir de las 5 de la tarde estamos aquí en la sintonía de Rumberos FM, ¿vale? Nos cogemos una semanita de descanso, claro, niño. ¡Nosotros nos vamos! Pasen bonita noche, disfruten, seanme muy felices. Mañana los espero por aquí a partir de las 11 de la mañana en la arrancada conmigo, Continua Ponte, ¿vale? Un programa completamente diferente a este, no tiene nada que ver, niño. Nada, lo dicho, mañana los espero por aquí a partir de las 11, 11 y algo en la sintonía de Rumberos FM, ¿vale? Nada, feliz noche, seanme muy felices, sonrían.

Ecuador nos vamos. Recuerda, Sandunga Radio Show vuelve el lunes 27 de julio, 5 de la tarde. El lunes que viene no estamos por aquí, ¿eh? No, feliz noche. Seanme muy felices, sonrían siempre.

0: Son las 8 en punto.
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1: 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Hoy tengo ganas de comerme una buena chuleta de esas a la brasa.
2: Déjate de homenaje, que ya yo tengo las garbanzas en remojo. Y a Raiquito le dije que viniera a almorzar.
1: 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Y escucha la radio rumbero, escucha radio rumbero, escucha lo que dice. 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
1: Déjalo ahí para que la gente pida más.
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2: gente. Sigue para abajo. Dice que es que te encuentras una aleta y ahí te desvías.
3: Eso estás diciendo desde que salimos de Santa Cruz y yo no veo aletas ninguna.
4: Y la gente está loca que da miedo adelantando por ir para abajo como loco.
2: Claro, porque tú crees que todo el mundo va a ir a 80 como tú. Mira la aleta ahí, mira la aleta ahí. Métete para ahí para adentro.
4: Ah, claro, pero ese es el puente. A ese le dicen la aleta del tiburón, el puente de la aleta del tiburón. Eso está en el polígono de Granadilla.
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1: Dios mío.
0: ¡Qué cosa tan buena!
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0: 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Dice que es que te encuentras una aleta y ahí te desvías.
1: Eso estás diciendo desde que salimos de Santa Cruz y yo no veo aleta ninguna.
2: Y la gente está loca, queda miedo adelantando por ir para abajo como loco.
0: Claro, porque tú crees que todo el mundo va a ir a 80 como tú. Mira la aleta ahí, mira la aleta ahí. Métete para ir para adentro.
2: Ah, claro, pero ese es el puente. A ese le dicen la aleta del tiburón, el puente de la aleta del tiburón. Eso está en el polígono de Granadilla.
0: Pues un poquito más abajo está la cafetería, restaurante La Aleta, que dice que tienen unos menús que los hacen muy buenos. 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